La cantidad de emisoras que toman la señal de Estudio Mega es realmente impresionante, la cantidad de radios. Radio Tapso Catamarca, saludos a los amigos de la 87.9, a toda la gente de Radio Activa 94.5 de Winca, Renancó, Córdoba, a los amigos de Estación Cero, San Juan 96.5, allí estamos todos los días de 15 a 16, también sonando en 102.1, Ciudad de Salequeló en la provincia de Buenos Aires, a las 9.15 y a las 17.15. ¿Dónde más? Radio Argentina FM 99.9 a las 14 horas. También en Radio Gen 102.5 en Las Lajitas, FM Acuario 97.5, FM Popular Monte Quemado en Santiago del Estero, en Futalefú, Chile, ahí también estamos todos los días. Etruria, Córdoba, a través de FM Urbana, Radio DJ 99.3 de Quemú Quemú en La Pampa. Y así en un montón de radios sonando Estudio Mega. Hoy con esta hermosa selección de tropicales clásicos que estamos compartiendo con todos ustedes, acá como siempre a través de la radio. Así que no te desconectes y seguí disfrutando de la mejor música acá en Estudio Mega. 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Vamos a la música, bloque número 3 ya, sí, bloque número 3 de Estudio Mega en este 17 de junio, miércoles.

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0: El cuarto bloque de Estudio Mega, seguimos con toda la mejor música por acá a través de la radio. 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Vamos a la música, último bloque de canciones y ya venimos con la parte final de Estudio Mega.

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1: Parte final del programa. Gracias a todos por estar escuchando la radio. Gracias por estar ahí en sintonía de Estudio Mega. Mi nombre es Matías Toledo. Esta canción de Mezgalla para el cierre. Chau, hasta mañana. Que la pasen bien desde Virasoro, Corrientes, Argentina. La compañía de Estudio Mega para todo el país. Chau, hasta mañana. Chau.

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0: Bueno, momento de ir estableciendo la primera pausa comercial para el día miércoles. Moonway es la agrupación y Two Time es el tema elegido para la pausa.
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0: Uy, qué lindo miércoles. Vengo de la pausa comercial con Cher Lloyd. One Drink Away. Suena muy bien esto, ¿eh? Me encanta para un día miércoles. Te imaginas el próximo viernes, ¿no?
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0: En el aire, Dua Lipa, Angels, y esto que es Fever.

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1: En el miércoles le damos la bienvenida también a Kai Senkan junto a Era Is Free. No My Base. Okay.

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1: Es un bloquecito que denominamos Latinos en el Mundo, y es el caso de los Totora con un montón de estrellas. Música que suena muy bien para esta hora aquí en el Radio Top.

0: presentando algo de lo nuevo también antes de la pausa comercial con Alejandro Ramírez, Juan Fran y esto que es Fantasmita en el Radio Top.
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0: Sonido para todos los gustos, te dije, latinos para el mundo con Silvestre Dangond. Las locuras mías sonando por primera vez aquí en el

0: Con estos latinos en el mundo, con Joey Montana, con Yera, voy estableciendo la pausa comercial en este bloque de el día miércoles. Un miércoles que viene muy lindo, ¿eh? Me parece a mí. Digo, de pronto me parece, dijo un gran locutor. Pausa, ya volvemos.
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0: Bloquecito muy especial para meterme en la discoteca privada de Forever Hits para extraer algún clásico inolvidable. Hey Louis and the Nukes y Stuck Without You sonando muy muy lindo. Vamos a robarle dos o tres, ¿no? Claro. Estamos en un miércoles distendidos aquí en el Top.
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0: La agrupación es The Last, There Is Gigos. Es el tema que tengo en el aire. Y suena muy bien, año 1987, sonando una vez más desde el recuerdo.

0: La historia te la conté muchísimas veces. El tema es mucho más largo. Tomamos simplemente la versión corta del tema en vivo grabado por Jackson Browne del tema Permanecer, Stay. Hermosísimo tema.
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0: Cambio dentro de la música, chicos, señoras y señores, en el Top Medusa y Paradise sonando.

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1: Nos ponemos un poquito mimosos y nos vamos a la pausa comercial. La agrupación es Seida. El tema es By Your Side. Y suena. Bailamos.

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0: Último bloquecito de este Radio Top edición miércoles, mitad de la semana. Viene con un poquito de reggaeton con Britriago, claro. Jay Weller y Desnúdate. Britriago, también se viene a llamar así. 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
0: G. Álvarez me encanta y tengo el 2x1 para él. Claro, esto es peligro.

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0: Jonah, la nueva adquisición de un top of the world, baby. 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
2: Bueno, llegamos al final del día de hoy, miércoles, mitad de la semana, nos vamos. Que tengan una buena jornada, que lo pasen muy, pero muy bien. Y cerramos muy arriba. Andrea Lane, Look at Me es el tema que tengo por aquí. Escucha, escucha. Y nos vamos. Mañana, Dios mediante, en esta misma radio, en este mismo Vaticanal, estaremos juntos haciendo una nueva entrega del Radio Top, edición jueves, si Dios quiere, claro. Así que nos vamos.

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0: ¿Cómo están? Bienvenidos. Tercer día de la semana, miércoles. Es como que estamos ahí en la mitad, ¿viste? Vamos a comenzar estos latinos en el día de hoy. Ahí estábamos con la música que pasaba, La Oreja de Van Gogh.
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Únicamente Latinos es esto. ¿Cómo están? Espero que todos muy, pero muy bien. Vamos a seguir con la música. Yanina es mi nombre. Vamos a pasar al próximo tema musical. Nos acomodamos. Esto es Únicamente Latinos y tenemos mucho para disfrutar. Así que quédate ahí del otro lado. Fanny Lu.

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0: Corte comercial, estábamos con un excelente tema. Después de la pausa, volviendo y arrancando este bloque.
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Vamos a levantar, es un bloque movidito este, qué bárbaro, así que dale, a bailar, a ponerse bien, a levantar el ánimo, vamos bien arriba. Ahora la música sigue sonando.

Con toda la música, estamos disfrutando de Únicamente Latinos aquí en la radio, junto a vos, junto a toda la gente que está sintonizando del otro lado. Tenemos otro adelanto. La música suena ahora junto a Luciano Pereira.

Nos vamos a ir a la pausa comercial, ahora volvemos enseguidita nada más, así que quédate del otro lado con nosotros. Hay más canciones, hay más latinos luego de este pequeño corte. Nos vamos bailando a la pausa con esta canción.

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0: Volvimos de la pausa comercial, ahí estábamos en este nuevo bloque empezando lo que pasaba, era David Bisbal.
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cuántas buenas canciones tenemos para compartir con vos, para disfrutar. Estamos en Únicamente Latinos, podés escucharnos todos los días, por supuesto, a través de la radio, de esta radio. Nos escribís también si tenés ganas, radioplayweb@yahoo.com.ar es nuestro correo electrónico. Ahora, la música sigue sonando, lo hacemos junto a Gloria Estefan. ¿Cómo?

Venimos en instantes nada más. Vos no te muevas de ahí porque en el próximo bloque seguimos con más latinos. Vamos a la pausa con este tema. Lali.

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0: Y nos vamos, vamos.
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0: Volvíamos de la pausa comercial. Musicalmente el encuentro con Alan O'Day, Undercover Angel.
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0: Una música irresistible para bailar. Una música inolvidable para volver a conquistar el aire. Robert Palmer en Forever Hit. Simplemente irresistible.

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1: 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Amo la noche lluviosa. I love a rainy night. Es una canción coescrita y grabada por el artista de música country Eddie Rabbit. El tema lo encontramos en el mes de noviembre del año 1980 en el álbum Horizon. La pista alcanzaba el puesto número 1 en las listas de Hot Country Single, Billboard Hot 100 y por supuesto el género adulto contemporáneo. La canción fue escrita por Rabbit, Evan Steven y David Malloy. In Forever Hit, Eddie Rabbit, I Love a Rainy Night.

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0: Volvíamos de la pausa comercial y en este nuevo día, la música de New Order, Blue Monday, ATA.
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0: Lotta Love es una composición de Neil Young, grabada por la intérprete Nicolette Larson. El tema alcanzaba el puesto número 8 en la lista Billboard Magazine Hot 100. Esto pasaba en febrero del año 1979. Nos vamos despidiendo. En Forever Hit llegó el momento del final. Mi nombre, Marcelo, y con toda la producción a cargo de Forever Hit con Radio Play Studio, volveremos muy pronto. Cerramos el miércoles con Nicolette Larson, Lotta Love. Si Dios quiere, muy pronto nos volvemos a encontrar. Quédate con la mejor programación de esta radio. Chau, hasta la próxima. No.

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Hola, hola, ¿qué tal? Bienvenidos. Hemos llegado a la mitad de la semana, hoy es miércoles. Esto se llama Soft Latino. Mi nombre es María Aurelia Castelo y nos disponemos a escuchar 60 minutos de música romántica y melódica.

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1: ¿Fue cortina musical de alguna telenovela con mucho rating, con mucho éxito la canción que se viene? La canta el español David Bisbal y se llama Hasta el Final.

me encanta el rock nacional en su versión melódica. Me parecen que de allí han surgido las mejores canciones melódicas que tenemos en nuestro país. Así que viene muy bien presentar para irnos a la tanda a los Enanitos Verdes, Mi Primer Día Sin Ti.

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0: Delicioso este tema del bahiense Abel Pintos, con el que volvíamos de la tanda comercial. No me olvides.
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0: es un grande de la poesía, es un gran cantautor reconocido en el orden internacional. Nos vamos a dar el gustazo de escuchar a Joan Manuel Serrat de Un Mundo Raro.
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1: Lindo tema musical el que se viene. Prepárate para disfrutar de Alex Ubago, aunque no te pueda ver. Si ayer tú...

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1: Estamos con Rock Nacional para cerrar cada bloque. Lo hacíamos en el primero del miércoles, lo vamos a hacer en el segundo bloque también.

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20: Mi nombre, Marcelo Alejandro León.

0: Hola amigos, ¿cómo les va? Bienvenidos a una nueva edición, en este caso, la del día jueves. Nos encontramos en Forever Hits. Mi nombre, Marcelo. Los acompaño de aquí hasta el final. Contamos con la producción de Radio Play Studio y nos quedamos aquí en tu radio. Para el comienzo musical de hoy, Joe Scarbury, Believe It or Not, Richest American Hero.
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0: En Forever Hit nos vamos marcando la primera pausa comercial. La canción que traemos se llama American Girl. Es una canción de rock escrita por Tom Petty, grabada por el intérprete junto con los Heartbreakers. La canción forma parte de la placa debut. Esto pasaba en el año 1976. El tema fue lanzado como sencillo, aunque no apareció en las listas de Estados Unidos, pero sí alcanzaba el puesto número 40 en el Reino Unido. Esto sucedía en la semana que finalizaba el 27 de agosto, allá por el año 1977.

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0: empezamos a construir el primer bloque. Lo hacíamos con la música de Chip and Stills, Love's the One You Were With.
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0: En Forever Hits, la música de Breed, Everything I Own.

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1: En Forever Hit, Peter Schilling, Mayor Tom.

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1: Werewolf of London, Hombres Lobos de Londres, es una canción grabada por el cantautor estadounidense Warren Zevon. Aparecía por primera vez en el año 1978. Se convertiría rápidamente en un éxito top 40 en los Estados Unidos. La pausa con Warren Zevon, Werewolf of London, Hombres Lobos de Londres. Pausa, ya volvemos. I saw a werewolf with a Chinese menu in his hand. Tencia. Werewolf of London, Hombres Lobos de Londres, es una canción grabada por el cantautor estadounidense Warren Zevon. Aparecía por primera vez en el año 1978. Se convertiría rápidamente en un éxito top 40 en los Estados Unidos.

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0: Amigos, en el bloque número 2, la música en el comienzo con Joy Division, Love Will, Tears of Support.
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0: Roland Kidd Lavoy, más conocido como Lobo, es un cantante estadounidense que tuvo una exitosa carrera a comienzos de los años 70. Lo encontramos en esta oportunidad con un superclásico, Lobo, I'd Love You.

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Don't Wanna Fall in Love, No Quiero Enamorarme, es una canción de la cantautora canadiense Jane Child, lanzada en enero del año 1990 como el segundo sencillo de su primer álbum Jane Child. El tema alcanzaba el puesto número 6 en la lista de Billboard Hot Black Single. Jane Child, Don't Wanna Fall in Love.

la pausa comercial y nos vamos con una banda legendaria, la leyenda de The Doors, su canción Light My Fire. Pausa, ya volvemos.

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4: Hoy, 18 de junio, es Día del Padre, Día del Empresario en Argentina. Día Mundial contra la Incineración. En 1946, proclamación de la República en Italia. El rey Humberto II se exilia en Portugal. 1953, se proclama la República en Egipto. 1991, un aluvión causado por la lluvia en el norte de Chile anega un barrio completo de la ciudad de Antofagasta y mueren 20 personas. En el 2004, los gobernantes de la Unión Europea llegan a un acuerdo sobre la primera constitución para el continente modificado.
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4: 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De esta antigua costumbre procede la palabra testificar.
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¿Te estás preparando para el fin de semana? Seguro que sí. Acá acompañándote en la radio en este jueves 18 de junio de este año 2026. 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Arrancamos la edición del jueves. Esto es Estudio Mega. Mucha música para compartir aquí a través de la radio. Una hora de lunes a viernes, acá en más de 500 radios de todo el país. Ya comienza Estudio Mega. Ulises, bueno, lo que suena por acá para el comienzo de este jueves espectacular. Dale, vieja, dale. Bienvenidos. Arranca el jueves de Estudio Mega, dale.

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1: Ah, cuántas temas, cuántas canciones que estamos compartiendo por acá. Tengo saludos, atención, porque van dejando mensajes por acá también a través del 3756-618227. Hola, te estoy escuchando en el interior de Formosa. Muchas gracias, pero no dejo nombre ni nada. Bueno, gracias a la gente del interior de Formosa que nos están escuchando. Mati en Saliqueló, sudoeste de la provincia de Buenos Aires, a través de la 102.1, ciudad de Saliqueló. Alfredo Badana, el director de la radio, un abrazo grande, me dice por acá. Gracias, amigo Alfredo Badana, ahí a toda la gente de Saliqueló, que estamos en la 102.1, ciudad de Saliqueló. Muchísimas gracias, Alfredo Badana. Muy bien, muchas gracias ahí por estar dejando tu mensaje. Gracias.
2: Hola, amigo. Lo escucho todos los días. Soy Batista, de la estación. Muy bueno su programa, amigo. Me gustaría que me pase un tema que tenga programación, o si no, algo romántico ahí. Y de buena onda que son ustedes. Me escucho de hace rato. Todo el programa que ustedes hacen. Bendiciones y que sigan bien. Gracias, amigo.
1: Muchas gracias. Esto es de Barrio Estación, esto es en Apóstoles, en la provincia de Misiones. Desde ahí nos están dejando los mensajes por acá. Así que muchas gracias a toda la gente que se toma ese tiempito y nos envía un audio de WhatsApp al 3756-618227. Toda la música en Estudio Mega en el jueves, espectacular jueves.

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2: 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Vamos a la música. Jueves de la radio, 18 de junio de este 2026.

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0: 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Es un programa que sale en más de 500 radios. 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Más música, ya casi en la parte final de Estudio Omega. ¡Ay, amor! Leo Mattioli con Bajo Palabra y esta canción que se llama Gracias por Volver. Escúchalo.

Gracias por acompañarnos. ¡Nos vamos! La música de Repiola para el cierre del programa Pídeme la Luna. Mi nombre es Matías Toledo, desde Virasoro, Corrientes, Argentina. Esto ha sido Estudio Mega, edición del jueves. Mañana estamos...

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3: Hoy, 18 de junio, es Día del Padre, Día del Empresario en Argentina, Día Mundial contra la Incineración. En 1946, proclamación de la República en Italia, el rey Humberto II se exilia en Portugal. 1953, se proclama la República en Egipto. 1991, un aluvión causado por la lluvia en el norte de Chile, anega un barrio completo de la ciudad de Antofagasta y mueren 20 personas. En el 2004, los gobernantes de la Unión Europea llegan a un acuerdo sobre la primera constitución para el continente modificado.
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4: Para no pecar de ignorancia, ¿sabías qué? 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
3: ¿Sabías en qué consiste la regla 20-20-20? Esta regla dice que por cada 20 minutos que pasemos mirando una pantalla, debemos mirar algo a 6 metros de distancia durante 20 segundos. Esto es, 20 minutos en el ordenador, 20 segundos mirando a lo lejos y así sucesivamente. Seguir esta regla es una excelente manera de acordarnos de tomar descansos a menudo de la pantalla. Practicarlo debería reducir la fatiga visual causada al mirar las pantallas digitales durante demasiado tiempo. La regla 20-20-20 fue diseñada por el optometrista californiano Jeffrey Ansel como un recordatorio fácil para tomar descansos y evitar la fatiga visual, pues descansamos los músculos oculares.
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8: Atención inmobiliarias, emprendedores o propietarios. Si su proyecto incluye compra de terrenos o campos, revise bien los títulos y documentación. Una compra de derechos puede ser un corral difícil de salir, incluso puede ser una estafa, donde quede encerrado en un corral de mulas, en el que hay más mulas que derechos. Desde las mesadas se puede apreciar panorámicamente la integridad del negocio seguro. En negocios nunca se sabe de la presencia de ventajeros y estafadores. Por eso le aconsejamos ser minucioso al momento de la operación.
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0: Saluditos cordiales, buen día, ¿cómo le va? Buen día, mi amiga, mi amigo, los del río Conga, lo que sonaba por aquí entonces, comenzando la mañana, arrancando por aquí entonces en esta jornada. Temperatura que ronda los 9 grados, seguramente cielo totalmente cubierto, hoy estará muy nublado y soplará viento racheado, dice. La temperatura actual es de 8 grados, era un poquito más temprano, ahora ya va subiendo un poquito, Se mantendrá entre los 9 y los 11 grados durante la mañana, ¿no? Así dice por acá el pronóstico, Ya en un ratito seguramente vamos a estar contactándonos con Manuel, seguramente. Nosotros estamos comenzando por aquí la jornada en el día de hoy, queridas amigas, queridos amigos. Vamos a ver qué nos dice el Servicio Meteorológico Nacional en su pronóstico de hoy. En hoy jueves 18 de junio del 2026... llovizna por la mañana, nublado hacia la tarde-noche, mayormente nublado para lo que va a ser el final de la jornada, a la noche. Para mañana viernes, 8 de mínima, una máxima de 11, algo parcialmente nublado, despejado, tarde-noche parcialmente nublado. El sábado, 5 de mínima, una máxima de 12, parcialmente nublado, algo nublado. Domingo, 9 de mínima, una máxima de 12, mayormente cielo cubierto. El lunes 4 de mínima máxima 10, parcialmente nublado. 3 de mínima, una máxima de 9, parcialmente nublado. Miércoles 2 de mínima y una máxima de 14. Va a estar frío el miércoles, Se nota que a partir del lunes tendremos tiempo... no va a estar feo, digamos, con mucha nubosidad ni lluvias, pero sí va a estar bastante complicado el tema de las temperaturas, bastante bajas. Así que bueno, esperemos a ver qué es lo que va a suceder entonces, Aquí estamos entonces, queridas amigas y amigos, por la 889, la radio municipal de Alpacorral. Ya mismo vamos en busca de los principales títulos.
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0: Títulos del día de hoy, entonces, para compartir en la mañana, por cierto, a través de la página del diario Puntal. Energía, industrias de biocombustibles alertan que la nueva ley no puede esperar. 7 de cada 10 familias usarán el aguinaldo para pagar deudas. Tras accidente, piden a la Nación por el fuerte deterioro de la Ruta 8 en Holberg. Crean cuerpo de peritos médicos para los juicios por salud laboral. Sinyar llora en agendas. Santilli recibió a 18 intendentes cordobeses. Por baja de natalidad, en el 2027 no será necesario construir jardines de infantes para cubrir el 100% de la matrícula. Moción de censura a Adorni. El PRO definió que la acompañará en el Senado. Martín Goerling Lara advirtió que la continuidad de Manuel Adorni no da para más y confirmó que el PRO votará su remoción si no convence el 2 de julio. Otros títulos. Milei recibió en Olivos a autoridades del Banco Mundial. La inflación mayorista se desaceleró a 2,5% en mayo y acumula un 34,5% en los últimos, en el último año sería, ¿no? En los últimos meses. ¿Qué más tenemos? Messi reconoció que su familia atraviesa un momento difícil. Bueno, al parecer tiene el padre enfermo. ¿Qué más tenemos por acá? A ver. Estados Unidos da a conocer el acuerdo oficial de 14 puntos con Irán. Monóxido de carbono en Villa María, hallaron muerto a un hombre de 42 años. Un camión cargado con maíz perdió el control y volcó cerca de la autovía Holberg. Incendio en la calle Lavalle, un cortocircuito en un lavarropas causó el fuego. Juicio por Marcos Aguilar, piden penas efectivas y la defensa insiste en que se desarrolle con normalidad. A ver, ya lo vamos a estar chequeando un poquito más. Río Cuarto reclama una justicia acorde a su crecimiento. Estudiante se defendió a piñas y a patadas de un robo en Nueva Córdoba. Los riocuartenses rendidos a los pies de Lionel Messi. Bueno, toda la historia de Messi con lo que fue su partido, ya que se dio a conocer por todos lados, ¿no? De quien se habló en casi todo el planeta. Sector privado perdió 14,44% de empresas en un año y acumula 25 meses de recesión. El conjunto de provincias terminó el 2025 con cuentas en rojo. Hoy continúa el juicio por la muerte de Marcos Aguilar. Títulos que compartimos con ustedes en la jornada del día de hoy. Entonces, nosotros continuamos por aquí en el aire de la 88.9 FM Alpacorral.

Continuamos por aquí entonces, 38 minutos pasaron de las 9 de la mañana, 7 de cada 10 familias usarán el aguinaldo para pagar deudas. El alto nivel de endeudamiento de los hogares, inclusive para comer, obliga a utilizar el sueldo complementario para cubrir compromisos financieros. Para un elevado porcentaje, el aguinaldo ya está gastado, dijo allí un funcionario. El aguinaldo ya tiene destino definido antes de llegar al bolsillo de los trabajadores. Según dicen, 7 de cada 10 familias cordobesas utilizará el sueldo anual complementario para cancelar o reducir deudas acumuladas durante el año. Así lo señaló el director general del Centro de Almaceneros de Córdoba, Germán Romero, quien explicó que el nivel de endeudamiento de los hogares alcanzó cifras alarmantes. En nuestras estadísticas, el IETC, el 88% se endeuda para comer. Con este nivel de endeudamiento para un alto porcentaje de las familias, el aguinaldo ya está gastado o pensado para pagar deudas desde el principio de año, afirmó. Romero sostuvo que la situación se agrava por el peso que tienen las obligaciones financieras sobre los ingresos mensuales. Si la mitad del sueldo va para pagar deudas, muchas más, el aguinaldo remarcó. Los datos del citado instituto reflejan que el 87,5% de las familias debió financiar la compra de alimentos mediante tarjetas de crédito, compras fiadas o dineros prestados, una señal de las dificultades para llegar a fin de mes. En ese contexto, el informe advierte que la persistencia de la inflación continúa erosionando el poder adquisitivo, aunque por segundo mes consecutivo se observa un leve descenso de los índices. La inflación genera una pérdida de la capacidad de compra, con un impacto más profundo en los sectores de ingresos bajos y medios, dice el informe.

Industrias de biocombustibles alertan que la nueva ley no puede esperar, dice en un comunicado conjunto. Las cámaras empresarias de etanol y de biodiesel destacaron la necesidad de que el proyecto ingresado al Senado tenga pronto tratamiento. Afirman que ahorrarán divisas y promoverán inversiones. A pocos días que el oficialismo decidiera finalmente ingresar un proyecto de ley para los biocombustibles en el país que propone incrementar el mínimo de participación de etanol y biodiesel en los surtidores, en las cámaras empresarias vinculadas a la actividad emitieron un comunicado conjunto pidiendo que esta vez pueda avanzar y no quede trunco como ocurrió a fines del 2025. La oportunidad es ahora, remarcaron las entidades, entre las que se sumaron la Cámara de Bioetanol de Maíz, el Centro Azucarero Argentino, la Cámara Argentina de la Construcción de Córdoba, la Facultad de Ciencias Exactas, Físicas y Naturales de la Universidad Nacional de Córdoba y entidades gremiales tucumanas como la Federación de Empleados de la Industria Azucarera, entre otros. Jornada con cielo cubierto, mucha neblina, mucha humedad, lo que hay en el día de hoy. Bueno, está un poquito más tranqui, está un poquito más tranqui, pero el tema del frío está allí nomás, no se siente tanto. Está fresco, pero no está tan frío. Continuamos por aquí, queridos amigos, señoras y señores, ustedes del otro lado del receptor, nosotros aquí en el aire, en la 88.9 FM Alpacorral Radio Municipal. 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

Bueno, continuamos por aquí entonces, en la mañana de la 889, su radio, nuestra radio, estos sonidos del Valle, claro que sí, la compañía de todas las mañanas, junto a ustedes, mis amigas, mis amigos. Atención a los señores productores ganaderos, les recordamos que, bueno, está saliendo el spot por ahí, lo deben estar escuchando, sin lugar a dudas, que, bueno, está la campaña de vacunación de terneras y terneros hasta el 10 de julio, ¿sí? Comenzó el 10 de junio y va hasta el 10 de julio, así que si usted tiene terneritas y terneritos para vacunar, lo debe hacer, ¿sí? Tienen que, cualquier consulta lo pueden hacer aquí en la veterinaria enfrente de la radio, ¿sí? Acérquense por ahí y pueden a estar conversando acerca de cómo es el tema de la vacunación. Bueno, ya muchos ya lo saben, por supuesto, ¿no? Campaña de vacunación de terneras y terneros ante Astosa, solamente terneras y terneros, y tienen tiempo hasta el 10 de julio para hacerlo. Bueno, ha habido hoy iba a haber un corte de energía eléctrica, pero no sé con el tiempo cómo está, pero escuché que estaban trabajando los chicos ahí, entonces, en el sector de la escuela primaria, por ahí. Gracias a Julia, que siempre nos manda mensajitos hablándonos de los cortes de energía. Lástima que me los manda por ahí ya cuando ya no estamos en la radio a esa hora. Por ejemplo, ayer, están trabajando todo el equipo. Ahí entonces, corte de energía parcial. Se informa que estos cortes son para hacer mantenimiento y recambio a veces hasta de transformadores. Por ejemplo, el de esta mañana es entre las 9 y las 11, o sea que en este momento se está llevando. Claro, están trabajando los muchachos. Se informa que hoy jueves 18 va a haber un corte de energía aproximadamente para realizar el recambio de otro transformador. Sepan disculpar las molestias. Este corte es, es en la zona de la escuela primaria y el secundario, desde las 9 y hasta las 11. Se lleva adelante ese corte de energía eléctrica por ahí. Ayer había uno en el sector del puente colgante, toda esa zona también estaba con corte. Así que, bueno, siempre bueno es tener en cuenta lo de los cortes y que son momentáneamente para mejorar la distribución del servicio, sin lugar a dudas, ¿no? Por ahí recambiar algún trafo que no estaba, que ya está obsoleto, vaya a saber, por alguna cuestión hay que cambiarlos, ¿vio? Así que, bueno, es realmente una labor que realiza la gente de CADE, la Cooperativa Alfacorralense de Electricidad y Servicios Públicos de nuestra localidad.

Por baja de natalidad, en el 2027 no será necesario construir jardines de infantes para cubrir el 100% de la matrícula. Dice, la baja natalidad marcó la caída de la matrícula en el jardín de infantes en un 12% en los últimos años. La natalidad en Argentina está en baja y estiman que en el 2027 no hará falta recurrir a la ampliación o construcción de nuevos jardines de infante para cubrir el 100% de la matrícula. Según supo la Agencia de Noticias Argentinas, el último informe elaborado por la ONG Argentinos por la Educación, titulado Cobertura actual y proyectada para el jardín de infantes, indica que la baja natalidad marcó la caída de la matrícula en el jardín de infantes en un 12% en los últimos años. El estudio analiza no solo la evolución de la cobertura, sino también la matrícula y la oferta educativa en el nivel inicial, además de las proyecciones demográficas para los próximos años. Mismo estuvo a cargo de Sebastián Kigel, Universidad de Illinois, María Sol Alzú y Martín Nistal.

El presidente Javier Milei recibió en Olivos autoridades del Banco Mundial. El mandatario se reunió con autoridades del Banco Mundial tras la aprobación de un financiamiento por 2.000 millones para Argentina. El presidente Javier Milei recibió este martes en la Quinta de Olivos autoridades del Banco Mundial luego de que el organismo aprobara un paquete de financiamiento por 2.000 millones para el país. La agencia de noticias argentinas consignó que el cónclave se realizó a las 17 horas. El tema principal fue el reciente financiamiento de la entidad bancaria para crear empleo, impulsar la inversión y favorecer la estabilidad económica. El jefe de Estado se reunió con la vicepresidenta para América Latina y el Caribe del Banco Mundial, Susana Cordeiro Guerra. El director para Argentina, Paraguay y Uruguay, el organismo Peter Senetaler, y el director ejecutivo alterno, Daniel Pierini. La gerente de operaciones para Argentina y Paraguay y Uruguay, Cristina Panasco Santos, y el ministro de Economía, Luis Caputo, y el canciller, Pablo Quinteros.

Bueno, antes, en la previa a la reunión, antes del encuentro, el mandatario y las autoridades del organismo internacional estuvieron en el Palacio de Hacienda para analizar el paquete de asistencia junto con Caputo, José Luis Daza y el viceministro, y Federico Furiace, secretario de Finanzas. Desde X, el jefe de la cartera económica expresó que conversaron sobre la garantía para el refinanciamiento de los 2.000 millones de dólares para Argentina anunciado por el organismo. También señaló que la tasa de interés será sustancialmente más baja que la actual del mercado, lo que representa un ahorro muy significativo para todos los argentinos. Quiero agradecer especialmente al presidente del Banco Mundial, a Jai Vanga, a Cordeiro Guerra y al director gerente de MIGA, Tsutomu Yamamoto, por su apoyo. Mirá vos. Bueno, ahí están los tipos. Se juntaron para ver cómo venía el tema del billete, de la platita que entrarían 2.000 millones nuevamente. Digo yo, irán algún porcentaje para Adorni, ¿no? Qué raro. Bueno, bueno, ha habido algunas otras cuestiones, otros descubrimientos allí en la historia de Adorni. Así que bueno, sigue bastante ahí complicada la cosa, se sigue complicando cada vez más. Ahí estamos en la mañana, 16 minutos, cielo cubierto en Alpacorral, pero bueno, al fin y al cabo, buena mañana, húmeda, pero buena mañana, no hace demasiado frío, así que estamos tranqui por aquí en Alpacorral. Usted seguramente haciendo sus cosas y yo haciendo las mías y el vecino haciendo las suyas, claro, por supuesto, laburando, actividades cotidianas, sin lugar a dudas.

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3: Hoy, 18 de junio, es Día del Padre, Día del Empresario en Argentina, Día Mundial contra la Incineración. En 1946, proclamación de la República en Italia, el rey Humberto II se exilia en Portugal. 1953, se proclama la República en Egipto. 1991, un aluvión causado por la lluvia en el norte de Chile anega un barrio completo de la ciudad de Antofagasta y mueren 20 personas. En el 2004, los gobernantes de la Unión Europea llegan a un acuerdo sobre la primera constitución para el continente modificado.
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Candela, candela, sí señor, las abrazas arigüeyas siempre las tenemos por aquí de cortina hace años, desde que está el programa. Mira, nunca cambiamos las cortinas, nada, ya se están deteriorando las cortinas, no, la cortina musical, es decir, el fondo musical. Bueno, no te creas tan importante, sí, no te creas tan importante, sí. Bueno, no, usted sí que es importante. Damas gratis, y bueno, lo que estábamos escuchando hay una versión remixada, viste, un mix realizado allí, ¿no? Y anteriormente, Diego Torres, tratar de estar mejor. ¿Qué es lo que hacemos siempre? Tratar de estar mejor, ¿eh? Así que bueno, en el aire de la radio, compartiendo la mañana. Bueno, ahí restablecimos, teníamos un inconveniente con... el streaming, o sea, la página de la radio, es un inconveniente allí. Hablamos con la gente, muchas gracias a ILIP, la gente que hace el servicio del streaming de nuestra emisora para que se pueda escuchar vía internet. No obstante, salía por simple radio, pero no la podías encontrar en Google. Así que, pero ya los muchachos ahí solucionaron la cuestión, así que ya estamos. Nuevamente en fmalpacorral.com. 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Y por la tarde, igual, los dos días de 17 a 18. En los dos días. Así que te esperamos por ahí. Llegate si sos jubilado o jubilado, no estás asociado, no sos socia, no formas parte del centro de jubilados, llegate, consulta, porque también hay talleres. Si sos socio, tenés el acceso de forma gratuita. Si sos socio y tenés las cuotas al día. Y por otro lado, también si sos socio, tenés 50% de descuento en la peluquería. Servicio de peluquería que va los lunes. Hay que sacar turnos al 11 65 13 43 41. Hablar con Alejandra. Así que bueno, de ahí en más, tenemos un montón de cosas. Próximamente, ya me dijeron por ahí, seguramente ya van a estar avisando más adelante. Estaban las gestiones para obtener almuerzo y merienda en el centro de jubilados para los afiliados del PAMI sería, ¿no? Así que, bueno, está buenísimo eso. 10 de la mañana con 3.

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1: En un día como hoy, pero de otros tiempos.
2: Hoy, 18 de junio, es Día del Padre, Día del Empresario en Argentina, Día Mundial contra la Incineración. En 1946, proclamación de la República en Italia, el rey Humberto II se exilia en Portugal. 1953, se proclama la República en Egipto. 1991, un aluvión causado por la lluvia en el norte de Chile anega un barrio completo de la ciudad de Antofagasta y mueren 20 personas. En el 2004, los gobernantes de la Unión Europea llegan a un acuerdo sobre la primera constitución para el continente modificado.
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0: Seguimos por aquí, amigas y amigos, en mi auto rojo. Lo que sonaba por ahí, Vilma Palme Vampiros, en la 88.9, la radio municipal. Aquí estamos, mis queridas amigas, mis queridos amigos. 55 minutos pasaron ya de las 10. Transitando el aire de la radio aquí en FM al Pacorral.
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0: La inflación mayorista se desaceleró a 2,5% en mayo y acumuló un 34,5% en los últimos 12 meses. Tras el salto de abril, el índice de precios internos al por mayor registró una baja de 2,7 puntos porcentuales y quedó levemente por encima del IPC minorista del mismo mes. Es decir que, bueno, se ubicó en un 2,5%, según publicó el Instituto Nacional de Estadísticas y Censos, el INDEX. Este miércoles el dato contrasta con el 5,2% registrado en abril, mes en el que el encarecimiento del petróleo vinculado al conflicto del Medio Oriente había empujado el índice al alza. En mayo, ese rubro no tuvo el mismo peso que en el periodo anterior. El resultado del índice de precios internos al por mayor respondió a un avance del 2,5% en los productos nacionales y del 3,1% en los importados. En términos acumulados, el índice subió 14,4% en lo que va del año y 34,5% en la medición interanual. En estos días el petróleo ha tenido una gran baja y habría que ver, ¿no?, si continúa, si como si eso se estabiliza, ¿no? Porque, bueno, si se llega al acuerdo y se terminan las acciones de la guerra, el petróleo bajaría un montón, ¿no? A ver, estaba en $80, creo, el barril, ¿no? Pero bueno, nadie dijo nada. Che, bajamos los precios, bajamos el combustible, bajamos todo porque bajó el petróleo a nivel internacional. No se dice nada, pero cuando sube, no alcanzaron a decir a algunos medios internacionales que sube el petróleo, que ya dicen, sube el petróleo, vamos a tener que trasladar la suba a los precios de la venta de los combustibles y todo eso. Se transmite al instante, automáticamente casi. Pero cuando baja, no, es duro el tema. Y así pasan un montón de cosas, ¿no? Se van para arriba todo, pero no. Después, si hay baja o retroceso o algo, no pasa nada, ¿eh? Lo mismo pasa con algunas otras cuestiones también. Bueno, todo se va para arriba, pero nunca para abajo. Nunca vuelve. Sé que es muy difícil, obviamente, volver, pero sí mantener o tratar de. Bueno, bajó. Volvió a subir, bueno, no pongo la suba porque me mantengo como bajó antes, puedo hacerlo, ¿no? Bueno, ¿qué otra cosa? Los rubros que más incidieron en esto fue dentro de los productos nacionales. Las divisiones con mayor peso en el IPIM fueron sustancias y productos químicos, con un 0,65% porcentuales. Energía eléctrica. La energía eléctrica subió un 0,25%. Productos refinados del petróleo con un 0,24%. Alimentos y bebidas un 0,22%. Y petróleo crudo y gas también con un 0,22%. Estamos hablando de el índice inflacionario por mayor, ¿no? No en el de cliente, en el precio final a los clientes. A pesar de la desaceleración, el índice mayorista quedó en 0,6 puntos por encima del índice de precios al consumidor, el IPC, que en mayo había marcado un 2,1%. La diferencia responde, entre otras cosas, a que el IPIM mide exclusivamente bienes, mientras que el IPC incorpora también servicios y mide a nivel del consumidor final. El índice de precios internos básicos al por mayor registró un aumento del 2,7% en el mes de mayo, con productos nacionales subiendo el 2,7% e importados subieron el 3,0%. El índice de precios básicos del productor IPP también anotó una suba del 2,7%, impulsada por un alza del 2,4% en los productos primarios y del 2,8% en los manufacturados y la energía eléctrica. Bueno, todo para arriba, ¿no? Una constante casi continua. Muy bien. ¿Qué otra cosita más tenemos por aquí? Vamos buscando música. Sí. Hoy estamos con la music. A ver, Rolo Sartorio, fuiste. ¿A dónde fuiste? Por ahí.

Bueno, ahí estamos. Las 11:06, ya va a estar en un ratito Manuel con la primera parte del horóscopo, seguramente, y con todo lo que tiene que ver con el mundo del deporte. Ha estado con otras tareas, siempre hay tareas que se cruzan. Bueno, como sabemos, tiene la otra tarea con la escuela de deportes, ahí con los muchachos. Así que, bueno, hay que cumplir algunos compromisos y por eso, ya está Manuel en un ratito. Pero bueno, va a tener toda la información que tiene que ver con el deporte que usted estaba esperando seguramente por ahí, ¿no? ¿Qué otra cosa más? Río Cuarto reclama una justicia acorde a su crecimiento, dice. El Consejo Económico y Social pidió mejoras en la infraestructura judicial de Río Cuarto y respaldó el reclamo por la paralización del servicio. El Consejo Económico y Social de Río Cuarto hizo público un documento en el que reclama que la ciudad cuente con un servicio de justicia acorde a sus necesidades actuales. 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Bueno, ya en un ratito viene Manuel. Nosotros seguimos por aquí con más música y todo lo que tenemos para ofrecerte en cuanto a música. 358-4390-490. 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

cuestiones que tienen que ver con lo que pasa en una mañana como esta, una mañana hermosa, desde el punto de vista que el clima, ¿no? Está tranqui, pero está muy húmedo y por momentos quiere lloviznar. Así que está así como realmente una mañana otoño-invierno. Y ya estamos prácticamente en los umbrales del invierno. Quedan 3 días para que entre el invierno. El señor invierno, que dicen que viene con una cubetera grandota llena de hielo y frío.

0: Así que bueno, realmente es considerable, por cierto, ¿no? Estas pérdidas que dan vueltas allí entonces. Muy bien, ya lo tengo a Manuel en línea, así que vamos a ir directamente con él. Aquí para que, bueno, tengamos un panorama de lo que tiene que ver con el mundo del deporte y también la primera parte del horóscopo seguramente. Así que ya no más, directamente vamos al aire con nuestro periodista deportivo Manuel Godoy. Bienvenido, buen día.
1: Buenos días, Carlos. Buen día para toda la audiencia. El gusto de saludarlos. Disculpa por la demora y todo lo demás, pero bueno, andamos atareados con tareas deportivas que tienen que ver. Bueno, hay mucho el deporte y esto ronda en torno a lo que es la cita mundialista y todo lo demás. Entonces, bueno, ayer se terminó la primera fecha del Mundial, ¿no? Que automáticamente comienza en el día de hoy, pero vamos a remitirnos a los partidos de ayer. Portugal, que debutaba con Cristiano Ronaldo y todo lo demás, apenas empató 1-1 con República Democrática del Congo. Y Uzbekistán perdió ante Colombia 3-1, ¿no? Esto por el grupo K. En el grupo L, que es el último grupo, Inglaterra, le ganó 4-2 a Croacia, ¿no? De la mano de Harry Kane, ¿no? Que lo había dejado un poquito de lado, porque usted sabe que los ingleses, como son y todo lo demás, sí rescato al número 9, que es un tremendo jugador, pero además, bueno, usted sabe cómo son los ingleses. Harry Kane, que juega en el Bayern Múnich de Alemania, se encargó de llevar adelante la selección inglesa y ganarle a Croacia, que tiene tremendos jugadores también, 4-2, ¿no? Y le ganó 1-0 a Panamá en ese grupo, ¿no? Así que se completó entonces todo lo que tiene que ver con la primera fecha, que bueno, terminó ayer y ahora ya comienza la segunda automáticamente, pero hay novedades en lo que tiene que ver con el mercado de pases a nivel mundial, a nivel nacional también. Bueno, Marc Cucurella explicó por qué eligió al Real Madrid. No tengo ninguna duda, dijo el lateral español, habló sobre su llegada al conjunto merengue y destacó la mística del club, las históricas remontadas en la Champions League y el deseo de vivir las grandes noches europeas. Marc Cucurella, que viene procedente del Chelsea inglés, era compañero de Enzo Fernández, ¿no? Ese que tiene los pelos todo como una ramazona, así que es conocido, que juega de lateral siempre. Bueno, ese es Cucurella, que en la selección española lleva el número 24, ¿no? Bueno, Thierry Henry cuestionó a Cristiano Ronaldo tras el empate de Portugal. No se trata solo de marcar goles, dijo el ex delantero francés. Analizó el rendimiento del capitán portugués luego de la igualdad en el debut mundialista y apuntó a su influencia en el juego colectivo. Bueno, hay que decir que Cristiano Ronaldo ayer hizo poco y nada, ¿no? Está desinflado, o sea, R7, si bien intenta, o bueno, por ahí tiene algunos estiletazos de aquel CR7 tremendo que solíamos ver. Bueno, se nota que que está lejos del gol, ¿no? Así que bueno, ahí está también, bueno, Mundial 2026, Brasil se enfrenta con Haití en busca de la recuperación tras su flojo debut. La verde amarela mostró una muy pobre imagen en su estreno, donde igualó 1-1 con Marruecos. La selección de Brasil se va a enfrentar este viernes, es decir, mañana, con su par de Haití por la segunda fecha del grupo C del grupo del Mundial 2026, con el objetivo de recuperarse luego de su discreto debut. El encuentro, que está programado para las 21:30, hora de nuestro país, se va a llevar a cabo en el Lincoln Financial Field de Filadelfia. Contará con la cobertura en vivo de distintos medios y se podrá ver a través de Space Sport, por ejemplo, ¿no? El árbitro designado fue el español Alejandro Hernández. Brasil llega a este encuentro luego de su muy flojo debut ante Marruecos, donde igualó 1-1 e incluso pudo haberse quedado con las manos vacías de cara a este encuentro. El director técnico italiano de Brasil, Carlo Ancelotti, ya podrá contar con la gran estrella Neymar Jr., quien volvió a entrenarse a la par de sus compañeros. Sin embargo, todo indica que en el mejor de los casos sumará minutos ingresando desde el banco de suplentes para sumar ritmo de a poco, ¿eh? Bueno, las tres sorpresas que dejó la primera fecha de la fase de grupos también, esta nueva edición de la Copa del Mundo, inició con grandes golpes. La primera fecha de la fase de grupos del Mundial 2026 concluyó durante la madrugada de este jueves con el triunfo 3-1 de Colombia sobre Uzbekistán y contó con varias sorpresas. El primer gran golpe llegó en el tercer día de actividad del Mundial, cuando Qatar rescató un más que inesperado empate ante Suiza. El combinado del país europeo ganaba 1-0 e incluso parecía que tenía todo cocinado para el 2-0, sin embargo terminó pagando muy caro la falta de eficacia, ya que a los 94 minutos los cataríes llegaron a la igualdad gracias al gol en contra del defensor Myron Mujain. Este empate toma aún más valor para Qatar si se tiene en cuenta que en el Mundial 2022, donde hicieron de locales, fueron la peor selección de la fase de grupo. Solo dos días después llegó tal vez la mayor sorpresa en esta primera fecha de la fase de grupos, cuando España, uno de los grandes candidatos al título, igualó sin goles ante Cabo Verde, una selección que tenía su debut absoluto en un Mundial. España tuvo varias oportunidades para abrir el marcador, pero el combinado caboverdiano aguantó y su arquero Bocinha se convirtió en la gran figura. Por último, el pasado miércoles, es decir, ayer, la República Democrática del Congo jugó un partidazo y empató 1-1 ante la Portugal de Cristiano Ronaldo, que está plagada de estrellas. Portugal se había puesto en ventaja apenas iniciado el encuentro a través de João Neves, pero la República Democrática del Congo, que disputa su primer mundial bajo este nombre, hay que decir que jugó el Mundial de Alemania en 1974 cuando se llamaba Zaire, lo igualó en la última de la primera mitad gracias a un gran cabezazo de Joanne Wissa. Esas son las sorpresas, entonces las tres sorpresas que dejó la primera fecha de el Mundial. Entonces, bueno, tarde libre para la selección en Kansas, visitas familiares, fotos y momentos compartidos en redes. Tras el triunfo en el debut, el plantel de Lionel Scaloni tuvo unas horas de descanso y aprovechó para reencontrarse con familiares y seres queridos en la concentración. Tras la victoria ante Argelia, en su debut mundialista, los jugadores de la selección argentina disfrutaron de una tarde libre en Kansas City, donde aprovecharon para reencontrarse con familiares y seres queridos que se acercaron a la concentración. Luego de varios días de entrenamientos y compromisos oficiales, el cuerpo técnico encabezado por Lionel Scaloni autorizó unas horas de descanso para el plantel, que pudo relajarse y compartir tiempo con sus allegados antes de volver a enfocarse en la competencia. Durante la jornada, familiares, parejas e hijos de varios futbolistas visitaron el hotel donde se hospeda la delegación argentina. Los encuentros estuvieron marcados por abrazos, charlas y momentos de distensión que rápidamente comenzaron a aparecer en las redes sociales. Así está entonces la vida de nuestra selección. Y por último, Shakira elogió a Messi tras su hat-trick contra Argelia, magia pura. La barranquillera se emocionó con el triple gol del astro del fútbol argentino y compartió una foto de él en sus redes sociales. Así está más o menos la actividad deportiva. Ya vamos a estar hablando más adelante de lo que acontece con el mercado de pases en el fútbol nacional también, ¿no? Porque hay movimientos en los distintos clubes de nuestro país. Para no hacerlo más extenso esto, vamos a ir ahora sí automáticamente con la primera parte del horóscopo entonces.
0: Pero como no, Manuel, entonces buscamos los primeros seis signos del horóscopo en la mañana de la 889.

El sector privado perdió 14.044 empresas en un año y acumula 25 meses de retroceso interanual. La provincia de Buenos Aires explicó la mayor pérdida con 4.311 firmas menos, seguida por Córdoba con 2.187 y la Ciudad Autónoma de Buenos Aires con 1.539.

0: Ahí venimos entonces, los primeros seis signos del horóscopo, en la voz y lectura de Manuel Godoy y la producción de El Pai Cachurta, que lo saluda afectuosamente con un buen día, le dice Manuel.
1: Y realmente es un buen día, Carlos, porque nosotros comenzamos la actividad muy temprano, no como alguien que se levanta a las 10 de la mañana, ¿no?
0: Empiezan cascotazos de entrada nomás. Dios mío, estos chicos no se los puede encontrar.
1: Es así, Carlos.
0: Bueno. Porque ese buen día sonó como irónico, ¿vio?
1: Sí, ya sé cómo es, y lo tengo en la... es alumno también de la Escuela de Periodismo Deportivo.
0: Ah, pero está metido, no puede esta creer. Mañana
1: comenzó hablando de la historia de México y le erró, pero de acá a la luna, ¿no?
0: Bueno,
1: está reprobado, se sacó un 4.5 y bueno. ¿Cómo va a decir que México debutó en el Mundial ganándole a Sudáfrica por 10-0? ¿En qué año fue?
0: Sí.
1: Por favor, ¿no? Apenas México
0: vive otra...
1: ganó a Sudáfrica, ¿cómo va a decir eso?
0: Un error, vive otra realidad, Cachurta.
1: Se ve que sí, o sueña, debe ser sueño. Él dice que es tricampeón México porque salió 3 veces campeón del mundo. ¿Y dónde están las copas? A México le dicen el tri, pero porque fue campeón de la Champions que ellos tienen, de la CONCACAF, ¿no? Entonces,
0: claro.
1: Reinado ahí, salió 3 veces campeón de ahí, todo eso, por eso le dicen el tri, ¿eh?
0: Claro.
1: Pero no es que sea tricampeón mundial, ni mucho menos. Vamos a lo nuestro entonces, hablamos de lo que le depara en el día de hoy a Aries, ¿eh? Para la gente de Aries nos dice lo siguiente: tu compromiso con una meta actual será admirable, pero no esperes que la gente te secunde en todo momento. En amor, momento excelente para revisar tus ideas sobre cómo sería tu pareja ideal, procura afectar a otros con sus fallas. En riqueza, tus inversiones marcharán bien, pero ahorra para un nuevo proyecto que pronto se te presentará y te traerá buenos dividendos. En bienestar, sé inventivo y deja correr la imaginación, no te amarres a ideas preconcebidas si tienes sentimientos propios sobre cómo deben ser las cosas. La predicción para la gente de Aries en el día de hoy es la siguiente: todo se dará para que puedas tener un fin de semana perfecto en compañía de tus seres queridos. Descansa la mente. Ahí está entonces lo que le depara a la gente de Aries. Pasamos al siguiente signo y hablamos de lo que le depara a la gente nativa de Tauro. Hoy se presentará la oportunidad de un viaje que te servirá para ponerte en contacto con personas con intereses similares a los tuyos. En amor, hace tiempo que notas que tu pareja está atravesando momentos de crisis, lo mejor sería poner las cartas sobre la mesa. En riqueza, las relaciones laborales entrarán en un cono de conflictos, trata de mantenerte al margen si quieres salir ileso. En bienestar, toma con pinzas los consejos que te den tus seres queridos, mejor guíate por tus impulsos, ellos nunca te hicieron dar un paso en falso. Y la previsión para Tauro es la siguiente: compartirás gratos momentos en compañía de tus seres queridos durante la jornada de hoy, todo se sucederá sin inconvenientes. Ahí está entonces lo que le depara a la gente de Tauro. Pasamos al siguiente signo y hablamos de lo que le depara a la gente de Géminis. Gustas de hablar mucho, pero a veces atormentas a los otros, actúas muchas veces por instinto y eres muy admirado por ello. En amor, en las cosas más sencillas se esconde la esencia del verdadero amor. Una cena íntima y una flor reconquistarán a tu pareja. En riqueza, los mejores contactos se te darán con gente del extranjero. Tu magnetismo y habilidad comercial te generarán buenos ingresos. En bienestar, prioriza los acuerdos y no permitas que las susceptibilidades interfieran en los negocios. Escucha los consejos de gente madura, te orientará. Y la previsión para la gente de Géminis es la siguiente: no podrás dejar pasar ciertas acciones por parte de vecinos molestos que no tienen respeto alguno por tu espacio. Eso es lo que acontece en el día de hoy en Géminis. Pasamos al próximo signo y hablamos de lo que le depara a la gente nativa del signo Cáncer. Hoy no soportas que ocurran situaciones a tu alrededor y no estar al tanto de los detalles. Eres un gran anfitrión, sabes agasajar. En amor, te sientes complacido por palabras que te halagan, evita palabras comprometedoras hasta no estar seguro de los sentimientos. En riqueza, durante este mes estarás más entusiasta y combativo para lograr lo que te propongas. No desperdicies este tiempo. En bienestar, escucha atentamente los consejos de tus mayores, especialmente de tu familia, que es el único amor desinteresado que existe y que tienes. La predicción para la gente de Cáncer: tu situación familiar hoy es algo inestable porque hay cosas que no se han concretado y ya ni sabes qué es lo que va a pasar. Eso es lo que acontece en el día de hoy con la gente de Cáncer. Pasamos al siguiente signo y hablamos de lo que acontece en Leo. Para la gente leonina nos dice lo siguiente: no dejes siempre de lado tus intereses en función del bienestar común, posibilidad de engaño de personas con proposiciones no concretas. En amor, discusión, no te enfades con tu pareja, lo que necesites más cariño y tranquilidad, bajar tus defensas será la mejor política. En riqueza, demoras y obstáculos en asuntos relacionados con propiedades o negocios familiares, te beneficia la decoración de tu hogar. En bienestar, si la rutina te asfixia, no dudes en tomarte un respiro y organizar una charla con amigos y familiares. Nadie garantizará tu salud mental si no descansas. Y la predicción para la gente de Leo: día para reunirte en familia y hablar de temas que aún no están claros. Si logras hacerlo, llegarán a un buen consenso. Eso es lo que le depara a la gente de Leo, y vamos a terminar esta primera parte del horóscopo hablando de lo que acontece en Virgo. Habrá una ampliación de tu vida social, nuevas oportunidades de conocer gente distinta con la cual compartirás ideales y sueños. En amor, durante el día de hoy vivirás momentos memorables junto a tu pareja, procura prestar atención a cada detalle. En riqueza, rupturas o imprevistos con compañeros de trabajo, evita actitudes impulsivas o apresuradas, reflexiona antes de una decisión. En bienestar, ante situaciones de estrés en el trabajo, debes respirar mejor y procurarte cada tarde en media hora de absoluto descanso físico y mental. Y la predicción de hoy para Virgo es la siguiente: las cosas en el hogar no andarán bien, vas a tener que ir con cautela, es un día de decepciones que te desorientarán bastante. Eso es lo que le depara a la gente de Virgo, y así hemos completado la primera parte del horóscopo. Entonces, en la mañana de este día jueves, un jueves que te presenta nublado, con alguna tenue llovizna en la región también por ahí, no es el caso de aquí de Alpacora, pero bueno, nubes bajas, y en algunos lados por ahí, en algún sector de la región, se producen algunas lloviznas. Entonces, la temperatura actual es de 11 grados, la sensación térmica es de 9 grados, el viento sería desde el sector oeste, pero tiene muy poca rotación, 3 kilómetros la hora, la humedad relativa en el ambiente es del 90%, cielo nublado, la presión atmosférica es de 1015 decimal 6 hectopascales, la visibilidad se ve reducida a 15 kilómetros producto de nubes bajas.
0: Pero muy bien, Manuel, completísimo. Ahí estuvieron los primeros 6 signos del horóscopo, los datos del tiempo y demás, para compartir con la audiencia. Entonces, alrededor de las 12 en el mediodía vendremos con la segunda parte del horóscopo para usted que no hemos nombrado su signo, y mucho más también del deporte, como ustedes saben, todos los detalles de lo que pasa allá en México, en Estados Unidos y Canadá, con el
1: Mundial. Es así, Carlos, por supuesto que sí, un Mundial que deja muchas cuestiones, más allá de lo futbolístico está lo extrafutbolístico, y bueno, están distintas cuestiones por ahí dando vuelta en las redes sociales, ¿no? Se habla mucho de las selecciones y todo lo demás. Bueno, Brasil recupera por ahora a uno de sus soldados estrella, ¿no? O sea, que es Neymar Jr., que parece ser que se ha recuperado y va a estar en el banco de suplentes frente a Haití, nada más ni nada menos. Haití, que es un país debutante en la Copa del Mundo, que viene de perder ante Escocia por 1-0, ¿no? Bueno, haciendo un buen papel, es humilde, tiene jugadores que son del ámbito local, algunos que juegan en el extranjero por ahí, pero no en las ligas mayores, sino que son esas ligas menores que hay, ¿no? Así que bueno, ya vamos a estar repasando en el próximo bloque los partidos que se vienen hoy por la segunda fecha del Mundial, entonces, ¿no? Que bueno, la primera fecha ya fue, ya pasamos los 24 partidos de la primera fecha, ahora se vienen 24 partidos más que corresponden a la segunda fecha de la fase de grupos, y después se vendrá la tercera fecha y ya se termine, después ya se sabrá quiénes son los clasificados, no a los octavos de final, como muchos dicen por ahí, sino a los 16avos de final. Después claro. De los 16avos de final vienen los octavos de final, cuartos de final, semifinal y la final, ¿no? Ahora ya para el equipo que quiera llegar a la final del Mundial tiene que cumplir con 8 partidos, ¿no? Que son los que se agregan, porque son muchas las selecciones, ¿no? Así que bueno, ahí está todo lo que tiene que ver y concierne con el Mundial de Fútbol, que atrae y cada vez se pone más apasionante, ¿no? Porque va avanzando en esto, ¿eh?
0: Y sí, claro, y se va a ir poniendo más atractivo, más
1: entusiasmante. Sí, a medida que se van dando los cruces, ahora porque es la fase de grupos, ¿no? Pero después, imagínate, Carlos, si nos toca una España, por ejemplo, ¿no? Es ese duelo que quedó pendiente de la finalísima,
0: claro.
1: Se suspendió, literalmente. Así que bueno, ese es un duelo viene pendiente.
0: Pues
1: Bueno.
0: que va, los estoy esperando, van a decir los gallegos.
1: Sí, bueno, son detractores los gallegos, ¿no?
0: Son terribles.
1: No les perdonaron una a España, porque claro, ellos tenían mucha ilusión. Ahí en Madrid habían hecho un fanpage, para aquellos que por ahí están un poquito, es pantalla gigante donde se pueden ir a tomar tragos, hay puestos de comida y todo lo demás, el famoso fanpage. Habían hecho un fanpage gigante, pero terminaron enojadísimo con España, porque empató 0-0 con Cabo Verde.
0: Claro, no pudieron gritar ni un gol.
1: Eso es contar los pollos antes que salgan de cascarón, Carlos, ¿eh?
0: Claro.
1: Eso, lo que decían los periodistas deportivos, los que menos, aquel que se animó a decir que España le iba a hacer 5-0, el que menos decía, otro que va a decir que le iba a hacer una goleada histórica, y sin embargo Cabo Verde, como pudo, se las aguantó y le empató 0-0, ¿no? Y es más, en esta primera fecha, el único resultado fue en el grupo H, el 0-0 de España contra Cabo Verde, ¿no? Así que forma parte y va a quedar en la historia de este mundial, que bueno, es el primer empate en la primera fecha del mundial, 0-0, ¿no? Después hay empates 1-1, obviamente, el de Brasil-Marruecos 1-1, el de Canadá con Bosnia y Herzegovina, por poner algún ejemplo, ¿no? El de Bélgica con Egipto 1-1, pero bueno, no es mucho lo que hay, ¿no? Y goleadas, si nos remontamos, la máxima goleada en la primera fecha fue la de Alemania 7-1 a Curazao, ¿no? Bueno, hizo historia Curazao porque hizo su primer gol en la historia del Mundial y no se lo hizo cualquiera, sino que se lo hace en la potencia como es Alemania, ¿no? Así que bueno, cada fecha del Mundial va dejando cuestiones para analizar y todo lo demás, ¿no? Y claro, la primera fecha es la a la que más se la analiza porque ahí es donde debutan los equipos, ¿no?
0: Sí,
1: Entonces,
0: señor.
1: uno ve que, bueno, un Brasil con toda su potencia empata contra Marruecos, que no es una modesta selección, que ha escalado mucho en los últimos tiempos. Pero bueno, no deja de ser Brasil, ¿no? No, por algo tiene todas las estrellitas que tienen en haber sido campeón mundial, ¿no? Así que bueno, ahí está, buen debut de la selección Colombia anoche, ¿no? Haciendo un 3-1 sobre el modesto Uzbekistán, ¿no? Entonces ahí, así que bueno, detrás de Argentina, que ganó 3-0, se ubica Colombia en los países sudamericanos con el mejor debut, ganándole a Uzbekistán 3-1.
0: Correcto, entonces, muy bien. Lo tenemos en un ratito nomás.
1: Claro que sí, Carlos. Hay que decir que uno de los goles de Colombia lo hizo Hamilton Campaz, el morochito que juega en Rosario Central, ¿eh? Un tremendo gol, un centro tremendo del jugador colombiano. Y bueno, estaba Campaz ahí y dijo, mira, oh, viene la pelota, ¡tup! Le hizo y fue gol. Nos reencontramos dentro de unos minutos, Carlos, otra vez, ¿eh?
0: Perfecto, muchas gracias, Manuel. En un ratito estamos nuevamente. Vamos con la música por aquí. Las pastillas del abuelo, sí, ¿dónde están? ¿Dónde quedaron las pastillas del abuelo? Arriba en la mesita de luz. Ah, no, son las pastillas del abuelo. Van a estar en Río Cuarto. 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Sí, señora, sí, señor. Estamos para el mundo en fmalpacorral.com. Ahora sí estamos de nuevo. Gracias a los muchachos de ILIP que nos solucionaron un inconveniente que aparecía, que parece ser que se piró la IA, ¿no? Y nos dijo esta página no está más. Y la sacó el servidor automáticamente. Bueno, los muchachos ahí la reestructuraron de nuevo y ya estamos de nuevo. Sí, señor. Las cosas que pasan, vio, con la tecnología de estos tiempos.
2: Que dupla, por favor. Pastillas y decadencia.
0: Las pastillas del abuelo y los auténticos decadentes. El ratón.

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3: Hoy, 18 de junio, es Día del Padre, Día del Empresario en Argentina, Día Mundial contra la Incineración. En 1946, proclamación de la República en Italia, el rey Humberto II se exilia en Portugal. 1953, se proclama la República en Egipto. 1991, un aluvión causado por la lluvia en el norte de Chile anega un barrio completo de la ciudad de Antofagasta y mueren 20 personas. En el 2004, los gobernantes de la Unión Europea llegan a un acuerdo sobre la primera constitución para el continente modificado.
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Claro que sí, mis amigas, mis amigos, estamos en la 889. Sí, señor, por aquí estamos, mis queridas amigas y amigos, compartiendo este Sonidos del Valle del día de hoy. Claro está, por supuesto, en esto que es la radio, como siempre, haciéndote compañía, sin lugar a dudas. Cumpliendo con la compañía, como siempre, de Alpa Corral, sí, señor. Las 12 ya prácticamente, ya viene Manuel en un ratito con la segunda parte del horóscopo y ya viene también con todo más información que tiene que ver con el mundo del deporte en esta instancia. Así que bueno, ¿qué hay? El robo de la cápsula Cesio 137, según decían por aquí, a ver, ahí está, a ver, uy. Esta maquinita que se me cruza con los archivos. El robo de la cápsula Cesio 137 en Rosario, que recuerda el accidente radiológico fatal en Brasil. Mirá vos, ¿no? Bueno, hay un recordatorio sobre eso. Caso Ángel, el Superior Tribunal de Justicia de Chubut aguarda el resultado de la autoría para saber qué medidas tomar al respecto. ¿Se acuerdan? El nene que murió, ¿no? Al parecer asesinado. La justicia investiga una clínica privada de La Plata tras la muerte de un paciente. Hay complicaciones en la búsqueda de los pescadores desaparecidos. Estos pescadores desaparecieron en aguas del Río de la Plata, si no me equivoco, ¿no? Búsqueda de los pescadores desaparecidos desde el domingo 14 de junio sufre complicaciones en la jornada de este jueves debido a que se registran fuertes vientos en el agua, lo que dificulta la labor de los expertos. Fuentes abocadas a los operativos le confirmaron a la Agencia de Noticias Argentinas que el Río de la Plata está muy picado por los vientos, por lo que no pueden sacar la lancha al agua. El Servicio Meteorológico Nacional informa que en la jornada los vientos están demasiado fuertes, entre 23 y 31 kilómetros, y asimismo la situación será más compleja debido a que en la tarde y por la noche se esperan lluvias en la zona. Hoy va a ser un día muy complicado, dijeron, para continuar con la búsqueda de los pescadores desaparecidos, según se dice allí entonces. 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

0: Bien, seguimos por aquí entonces en la 889, cielo cubierto en Alpacorral, ya lo decíamos, día gris, por decirlo de alguna manera, y muy húmedo. Me voy a la unidad de comunicaciones, está Manuel, más información, viene la segunda parte del horóscopo y hay varias cositas más. Adelante, Manuel.
1: Muy bien, Carlos, muchas gracias. Bueno, información que tiene que ver con el ámbito regional y tiene que ver con el torneo federal A. Gastón Leva, que es el director técnico de Atenas de Río Cuarto, dijo que esto va a ser palo a palo hasta el final. El DT de Atenas anticipó una definición muy pareja en la zona 3 del torneo federal A. Este domingo el Albo Río Cuartense tendrá una gran chance de volver a la punta cuando enfrente a Costa Brava. Atenas tendrá este domingo una nueva oportunidad para ratificar su protagonismo en la zona 3 del torneo federal A cuando reciba Costa Brava de General Pico. El encuentro válido por la 14ª fecha se va a disputar desde la hora 16:30 en el Estadio 9 de Julio y contará con el arbitraje del tucumano Nelson

0: Texas. El conjunto dirigido por Gastón Leva llega tras caer 1-0 en su visita a Huracán Las Heras de Mendoza, resultado que extendió una racha negativa de 3 partidos sin ganar y lo dejó con 17 puntos, ubicado como escolta de Argentino de Montemayor, líder con 19 unidades y que tendrá fecha libre, por eso una victoria podría devolverle al Albo la punta de la zona. Además, Atenas necesita volver a sumar de a 3 luego de una seguidilla de 13 encuentros en los que apenas cosechó un punto y no logró convertir goles. Pese a ello, el entrenador Gastón Leva destacó el rendimiento de su equipo y consideró injusta las últimas derrotas fuera de casa. El partido en Las Heras fue muy parecido al de Cipolletti. Hicimos bien las cosas en líneas generales y no merecimos perder en ninguna de las 2 oportunidades. Incluso creo que fuimos superiores, analizó el DT del Albo, Río Cuartense en este caso. En otro ámbito, entrenadores de la Selección Nacional de Juveniles realizarán jornadas de capacitación en Río Cuarto, con el antecedente de una convocatoria que superó los 500 participantes en su primera edición. Río Cuarto será nuevamente sede de una jornada de capacitación para entrenadores, una propuesta que combinará contenidos técnicos, teóricos y prácticos junto a los integrantes del grupo equipo referentes de las selecciones juveniles argentinas. La actividad se va a desarrollar el día 19 y 20 de junio en el Centro 11, teórico en el Estadio Ciudad de Río Cuarto del Club Estudiantes, y también se va a realizar ahí el práctico, ¿no? Los encargados de llevar adelante la jornada serán los referentes del grupo equipo, Ike Cesana, Adrián Gallara, José Pablo Matelica y Antonio Muraca, miembros de los cuerpos técnicos de las selecciones juveniles de la Asociación de Fútbol Argentino. Durante ambas jornadas compartirán herramientas, experiencias y metodologías de trabajo aplicadas al desarrollo integral de los entrenadores de fútbol. Bueno, ahí está también, por ejemplo, en la formación teórica y práctica, la formación propone una mirada actual sobre los procesos de enseñanza y entrenamiento, abordando aspectos vinculados a la metodología de trabajo, el liderazgo y la comunicación dentro de los procesos, diseño de tareas, la planificación y el aprendizaje en contextos reales de juego. La propuesta está especialmente orientada al fútbol infanto juvenil, aunque sus contenidos resultan aplicables a distintas etapas de formación. La capacitación estará dividida en 2 jornadas complementarias. Durante el viernes 19 de junio se va a desarrollar el bloque teórico en el Centro 11, mientras que el sábado 20 tendrá lugar la instancia práctica en la cancha de Estudiantes de Río Cuarto, trasladando al campo de juego los contenidos desarrollados durante el primer día. Hablamos de básquetbol, en este caso, Sporting y Banda Norte animan una semifinal con aroma final. El torneo interasociativo ingresa en su etapa decisiva este jueves, por la noche se va a poner en marcha la serie de semifinales con el duelo entre el invicto Sporting de San Pacho y Banda Norte, mientras que el viernes, es decir, mañana, se van a enfrentar 9 de julio de Río Tercero y Gorriones. La recta final del torneo interasociativo de básquetbol comenzará a transitarse esta semana con la disputa de las semifinales, instancia a la que accedieron los 4 equipos de mejor rendimiento a lo largo de la competencia. El primer encuentro se va a jugar este jueves desde las 21:30, cuando Sporting Club de San Pacho reciba a Banda Norte en un atractivo cruce entre 2 de los principales candidatos al título. La otra llave se desarrollará el viernes a las 22 y tendrá frente a frente a 9 de julio de Río Tercero y a Gorriones de Río Cuarto. Sporting llega a esta instancia respaldado por una campaña perfecta. El conjunto sanpachense fue el mejor equipo de la fase regular al imponerse en sus 10 presentaciones y finalizar en lo más alto de la zona B. En cuartos de final mantuvo su nivel y superó con autoridad Central Argentino por 84-51 para asegurar su lugar entre los 4 mejores. Del otro lado estará Banda Norte, que cerró la primera etapa en el segundo puesto de la zona A con un registro de 9 victorias y 1 derrota. El verde mostró todo su potencial en el inicio de los playoffs, donde derrotó con contundencia a Atlético Río Tercero por 102-68 en el Parque Sarmiento. Pasamos al ámbito de lo que tiene que ver con la liga profesional y hablamos de Estudiantes de Río Cuarto. Estudiantes sigue reforzándose, sumó un central y a un lateral para el clausura. El León Río Cuartense confirmó las llegadas de Agustín Quiroga y de Fernando Rodríguez, quienes se agregan a Lucas Bruera y Juan Garro como incorporaciones para la segunda parte de la temporada. El objetivo será potenciar el plantel de cara a un torneo clave en la lucha por la permanencia. Estudiantes de Río Cuarto continúa activo en el mercado de pases y ayer oficializó 2 nuevas incorporaciones para afrontar el torneo clausura de la Liga Profesional. Se trata del defensor central Agustín Quiroga y del lateral izquierdo Fernando Rodríguez, quienes se suman al arquero Lucas Bruera y al mediocampista ofensivo Juan Garro como las primeras caras nuevas del plantel. Con estos movimientos, el conjunto rioplatense ya reforzó cuatro puestos claves con la mira puesta en una segunda mitad de año determinante. El debut en el clausura será el próximo 25 de julio frente a Tigre en condición de local y el principal objetivo estará puesto en mejorar la campaña realizada durante la apertura para escapar de los últimos lugares de la tabla de los promedios. Uno de los nombres confirmados es el de Agustín Quiroga, defensor central de 24 años, surgido de las divisiones inferiores de Independiente de Avellaneda. El futbolista llega a préstamo por 18 meses desde el club de Avellaneda, dueño de su ficha, luego de interrumpir anticipadamente su sesión en Central Córdoba de Santiago del Estero. Durante el primer semestre de la temporada, Quiroga tuvo una participación importante en el conjunto ferroviario, donde disputó una docena de encuentros oficiales y acumuló más de 750 minutos en cancha. Su llegada busca aportar variantes a una defensa que en la primera fecha tendrá las bajas de Gonzalo Martín y Juan Antonini, expulsados en el torneo anterior en el duelo ante Rosario Central. Ahí está un poquito lo que tiene que ver con lo regional también, ¿no? La información que se va produciendo en el ámbito regional y que bien vale la pena mencionarla entonces, ¿eh? Ahora sí, vamos a pasar a la segunda parte del horóscopo.
1: Sí, señor, la segunda parte del horóscopo, los segundos seis signos del horóscopo. Y ya llega Manuel entonces con su voz y lectura de los seis signos que corresponden a esta parte con la producción del número uno, el Paicachurta. Adelante, Manuel.
0: Muy bien, muchísimas gracias. No sé por qué postea por aquí y el atrasado llegó.
1: Bueno. Sí, está ahí medio retardo, dice. Hoy retardamos todo. No sé.
0: Está. Bueno,
1: está peleador, está terrible.
0: Si te contara, Cachorta, la anécdota que tengo para contarte, lo que nos aconteció esta mañana, bueno. Cosas que ocurren, ¿no? Que quedan ahí, ¿no? Mejor no la cuento, Carlos, después te la cuento por privado.
1: Bueno.
0: Sí, porque si no, Cachorta se larga, va a hacer posteo y hace de eso, va a ser una novela, ¿no?
1: Sí, no, déjelo ahí nomás.
0: Le tiro la data, era una alumna que tenía que estar a las 9 de la mañana en línea, en el estime, y esta chica no pudo porque estaba en un de esos hoteles transitorios.
1: Ah, bueno. Tenía tarea.
0: Sí.
1: Fue a cubrir el otro deporte, claro. Sí. ¿En dónde es que va a haber un mundial de eso, de ese otro deporte? Hay un mundial pronto. Creo que es en Suecia, no sé dónde.
0: Dice que tenía el director que le decía, ¡acción!
1: Está entrenando ahí. Se está por ir al mundial, claro. ¿No?
0: Bien, dejemos ahí qué cosa, ¿no? Lo que nos toca. Hubo que esperar hasta las 10:15, que me imagino, Carlos.
1: No, claro.
0: Cosas que ocurren, hay que tener paciencia.
1: Tenía que cumplir el horario, el turno.
0: Y algo así, ¿no? Bien.
1: Y no ahondamos más porque nos estamos metiendo al vaso.
0: No, por favor, no hablemos más de eso, ¿no? Queda ahí, ¿no? Hablamos de Libra, entonces, lo que acontece en Libra en el día de hoy. En medio de estos días conflictivos aparecerán ofertas y propuestas de progreso que vienen del lado de una mano amiga. En amor, tu autoestima sube y sube, y no solamente por tus conquistas, el juego de la pasión tiene pocos secretos que desconoces. En riqueza, gastos excesivos, tendrás que manejarte con mucha prudencia a la hora de planear gastos y evaluar ingresos. En bienestar, tus amigos más sinceros te invitarán a realizar actividades al aire libre con ellos y sentirás que cada día tu corazón se recarga de nueva vitalidad, ¿eh? La predicción de hoy para la gente de Libra: surgirán complicaciones en unos casos por promesas halagüeñas y en otros por malas interpretaciones de la realidad. Eso es lo que le depara en el día de hoy a la gente de Libra. Pasamos a Escorpio en este caso, ¿no? Para la gente de Escorpio le depara lo siguiente: hoy por momentos sentirás que tocas el cielo con las manos y en otros la incertidumbre se hará presa de tu ánimo. En amor, a causa de fuertes disputas, podrías perder personas de tu familia importantes, amistades o quizá tu pareja. Ten cuidado. En riqueza, puede que te propongan programas económicos que son pura fantasía. No te fíes de todo el mundo y pide referencias. En bienestar, al ser exitoso también se aprende, a ser exitoso también se aprende, ¿eh? Rodéate de gente a la que admires y de la que puedas aprender algo, y desecha a los que no tengan tus intereses. La previsión para la gente de Escorpio: que hallarás en una situación complicada será tu sentido del humor y tu habilidad para mantener la sonrisa lo que te ayudará. Eso es lo que le depara a la gente de Escorpio. Pasamos al próximo signo y hablamos de Sagitario. Para Sagitario le depara lo siguiente: usa este día para reunir información y planear tus objetivos, hazte responsable de tus actos y no tengas miedo de admitir errores. En amor no será un momento de gran estabilidad afectiva, pero sí de pruebas, deberás adaptarte a las circunstancias. En riqueza, solamente el fruto de tu esfuerzo y perseverancia te permitirá comprar ropa, perfumes y accesorios necesarios para verte mejor. En bienestar, disipa los temores hacia los compromisos, es tiempo de que canalices tu energía para analizar el origen de los mismos. La previsión para Sagitario: alguien trata de explotar tu generosidad, pero lo verás venir. Actúa como si no adivinases sus motivos y estate atento o atenta. Eso es lo que le toca en el día de hoy a Sagitario. Pasamos al siguiente signo y hablamos de lo que le depara a la gente nativa de Capricornio. Tu nivel de energía está en el punto más alto, costará bastante trabajo hacerte retroceder. Ve en busca de lo que quieres, ¿eh? En amor, si dejas que tus sentimientos fluyan de forma natural, tu entorno y tus relaciones pueden enriquecerse de forma notable. En riqueza, periodo que requiere concentración mental, debes mantener la cautela en las comunicaciones y escritos. En bienestar, la incapacidad de quedar satisfecho con algo inferior a la perfección puede ser una condición atormentadora si te dedicas a quejarte. La previsión para Capricornio es la siguiente: te descubrirás renuente a realizar ciertos cambios que cada vez son necesarios en tus conductas de vida. Analiza tus prioridades. Eso es entonces lo que le toca a la gente de Sagitario, en este caso, ¿no? Vamos con el siguiente signo. Bueno, ahí está también. A ver, porque se mezclan ahí, ¿no? Ahí está, ahora sí, tenemos a Capricornio, ¿eh? Tu nivel de energía, para la gente de Capricornio, está en el punto más alto. Costará bastante trabajo hacerte retroceder. Ve en busca de lo que quieres, ¿eh? Bueno, se repite lo mismo: si dejas que tus sentimientos fluyan de forma natural, tu entorno y tus relaciones pueden enriquecerse de forma notable. En riqueza, periodo que requiere concentración mental, debes mantener la cautela en las comunicaciones y escritos. En bienestar, la incapacidad de quedar satisfecho con algo interior a la perfección puede ser una condición atormentadora si te dedicas a quejarte, ¿no? Bueno, y la previsión: te descubrirás renuente a realizar ciertos cambios que sabes son necesarios en tu conducta de vida. Analiza tus prioridades, ¿no? Bueno, ahí se superpone esto. En realidad tendría que haber aparecido Acuario, ¿no? Ahí está, Acuario entonces, ¿eh? A ver, Acuario, aquí lo tenemos. Durante este día será imposible que alguien pueda sentirse deprimido. Si te encuentras cerca, estarás de un humor envidiable, ¿eh? En amor la pasarás muy bien en casa, con abundancia de gratificaciones afectivas y materiales. Otros tendrán más fortuna y problemas, ¿eh? En riqueza, si utilizas toda tu energía con fines egoístas, puede generar conflictos con quienes te rodean en el ámbito laboral. En bienestar, resiste la tentación a la crítica y sé más tolerante con el comportamiento de otros. Si te deprimes, trabaja la energía por medio de ejercicios. La predicción de hoy para Acuario es la siguiente: si planeas un viaje para las semanas que vienen, asegúrate de que seguirás buenas, cuidadosas orientaciones. Ahí está Acuario entonces. Ahora sí, pasamos al último de los signos y hablamos de lo que le depara a la gente nativa de Piscis en este caso. Hoy es probable que experimentes uno de esos típicos periodos de cansancio y que te sientas sin energías para arrancar. En amor, en el terreno sentimental y en tu círculo familiar y de amistades se impone el autocontrol. No eches a perder lo que ya tienes. En riqueza, tendrás que utilizar nuevos recursos, pero todo bien meditado, ya que no hay nada que te obligue a poner en peligro tus finanzas. En bienestar, si estás sintiendo algún tipo de dolencia, lo mejor será que te cuides, ya que no lo has estado haciendo hace mucho tiempo, sino las cosas empeorarán. Y la predicción para la gente de Piscis nos dice lo siguiente: las tensiones creadas por las obligaciones se disiparán gracias a una buena noticia que llegará desde lejos, sorpresa en puerta. Eso es lo que le depara a la gente de Piscis, y así hemos completado la lectura del horóscopo entonces en la mañana, bueno, ya en el mediodía de este jueves, que se presenta con nubes bajas, neblina, con llovizna en ciertos lugares de la región, Bueno, por suerte no tenemos rotación de viento, o sea, es muy poca la rotación de viento, pero en algunos lugares llovizna producto de las mismas nubes bajas, la neblina, ¿no? Tenemos 11 grados, 9 décimas de temperatura nada más, la térmica es de 9 grados, ¿eh? Y el viento ha cambiado su rotación, ahora es del sudoeste, a 2 kilómetros la hora, ¿no? La humedad relativa en el ambiente es del 85%, cielo nublado, nubes bajas también. La presión atmosférica es de 1015 decimal 12 hectopascales. La visibilidad se ve reducida a 10 kilómetros, producto de nubes bajas y neblinas.
1: Pero muy bien, el Servicio Meteorológico Nacional dice probables lluvias aisladas para el resto de la jornada en el día de hoy, jueves, entonces aquí por Alpacorral, cielo cubierto, pero hacia la noche podría ralearse un poco las nubes, según lo que dice hoy en este jueves 18 de junio del 2026. Y algunas efemérides se lo tiran como sería hoy el verdadero Día del Padre, entonces, y él se festejaría el domingo. Una cosa
0: Claro que
1: así.
0: sí, exacto,
1: Debe ser
0: exactamente.
1: así, bueno. Para decir feliz día es bueno cualquier día, ¿no? Para los papás, al papá.
0: Claro que sí, cualquier día es bueno. Y para que a uno le diga feliz, ¿no?
1: Sí, señor, exactamente. Bueno. Cachurta dice, no me alcanza el celular, los feliz días que me han mandado hoy, que me mandarán hasta el 20. ¿Y cuánto hijo tiene, Cachurta? ¿Qué le dicen ahora a Antonio Río? Tiene como 22 hijos, no sé cuántos. Qué cosa seria. Bueno, cambiamos un poquito y nos ponemos un poco, bueno, tristes y conmocionados. Una vecina de Alpacorral ha fallecido, Elsa Molina. Así que bueno, conocida vecina de nuestra localidad, a quien expresamos de aquí a toda la familia nuestro más sentido pésame, y la familia Molina, son muchos, bueno, vecinas y vecinos de aquí de nuestra localidad, amigos, conocidos, así que a todos ellos les brindamos desde aquí nuestras condolencias y por supuesto, bueno, las debidas fuerzas y afecto para salir adelante ya. En este trance, ¿no? Será siempre recordada nuestra querida vecina Elsa Molina.
0: Pero por supuesto que sí, Carlos, las condolencias entonces, mira vos, ¿no? Qué noticia triste entonces, ¿eh?
1: Sí, ya están las redes, está también ahí el posteo, ya desde ayer en la tarde, ¿no? Está el posteo también de la Muni, ahí también en lo que es la historia, ¿no? Expresamos nuestras condolencias por el fallecimiento de Elsa Ramona Molina y el más sentido pésame a sus familiares, a quienes acompañamos en este doloroso momento que hacemos propio.
0: Por supuesto que sí, ¿no? Quedarán las anécdotas y toda la historia, ¿no? Yo recuerdo que nos atendió muy, pero muy bien en la oportunidad donde se armaba la carroza del centro de
1: Claro,
0: cuidado
1: sí.
0: para de ahí partíamos y dábamos toda la vuelta y ingresábamos por el acceso al Alpacorral central para venir al polideportivo, ¿no? Y siempre nos atendió de la mejor manera, ¿no? Lo siento mucho, realmente, ¿no?
1: Perfecto, entonces muy bien, continuamos aquí en el aire de la radio a las 12:32 minutos. Manuel, lo esperamos en un ratito nomás con todas las últimas de deporte ya en el mediodía de Alpacorra.
0: Claro que sí, Carlos. Dentro de unos minutos volvemos entonces con el repaso de toda la actividad deportiva que tiene que ver con el día de hoy, ¿eh? Hasta luego entonces.
1: Hasta luego, Manuel, muchas gracias. Esperamos su llamado. Nosotros seguimos por aquí entonces en el aire de la 88.9, la radio municipal de Alpacorral. Le mandamos un abrazo grande a nuestro amigo Amaury de Isla Verde, que nos manda que tiene un día bastante lindo por allá. 12 grados, dice. Llovizna débil, dice. También está muy parecido a lo que está aquí por Alpacorral. Así que bueno, saluditos, Mauri, y gracias por estar siempre allí desde el otro lado.

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3: Hoy, 18 de junio, es Día del Padre, Día del Empresario en Argentina, Día Mundial contra la Incineración. En 1946, proclamación de la República en Italia, el rey Humberto II se exilia en Portugal. 1953, se proclama la República en Egipto. 1991, un aluvión causado por la lluvia en el norte de Chile anega un barrio completo de la ciudad de Antofagasta y mueren 20 personas. En el 2004, los gobernantes de la Unión Europea llegan a un acuerdo sobre la primera constitución para el continente modificado.
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Muy bien, ahí lo tenemos a Juan Gabriel, que ya estuvo cantando hace un ratito. Juan Gabriel, desde el recuerdo, con Marco Antonio Solís. Se me olvidó otra vez temón que compartíamos hace un ratito, pero ahora vamos a compartir este, en vista de que estamos con el concurso, es decir, que nos escribas al 3584-390-490, pongas tu nombre y las tres últimas cifras para poder ponerte en el sorteo de una entrada para ir a ver Las Pastillas del Abuelo este fin de semana, allí por Río Cuarto. Sí, señor. El Sensei, Las Pastillas del Abuelo.

0: Bueno, sí señor, seguimos por aquí en el aire de la radio. Bueno, pasaban las pastillas del abuelo allí con el sensei, después pasó Luciano Pereira y está Somos Uno, Luis Fonsi, lo que estábamos escuchando ahí. Entonces me voy a la unidad de comunicaciones, está Manuel ahí, entonces adelante.
1: Muy bien, muchas gracias Carlos. Bueno, hablamos de lo que es la segunda fecha de lo que va a ser la fase de grupos del Mundial. En estos momentos van 3 minutos, se está jugando República Checa contra Sudáfrica, partido que es válido por el grupo A en este momento, ¿no? Que tiene la particularidad que tiene una árbitra que es femenina, ¿no? Que no suele ser común en los Mundiales, ¿no? Así que van a estar empatando 0-0. A las 22 por ese mismo grupo va a jugar México contra Corea del Sur, un partidazo, va a ser realmente ese. Corea del Sur que viene con todo, ¿no? Y México que viene también de ganar, son dos equipos ganadores. Y por el grupo B, a las 16 va a estar jugando Suiza contra Bosnia y Herzegovina, y a las 19 es el turno de Canadá contra Qatar. Esos son los 4 partidos del día de hoy. Entonces, varios por la segunda fecha de la fase de grupo del Mundial Estados Unidos, México y Canadá 2026 en este caso, ¿no? Algunas noticias, repasamos algunos títulos también. Bueno, en el mundo Boca, Arruabarrena borró a 4 jugadores de Boca en el primer día de pretemporada. Bueno, ahí está, ¿no? Uno de ellos es Cavani, ¿no? Que después de 20 días de descanso, Boca vuelve otra vez a los entrenamientos y con el Vasco como flamante entrenador en el reemplazo de Úbeda, los futbolistas empezaron los trabajos de cara al segundo semestre del año sin Ander Herrera ni Cavani, con decisiones fuertes de arranque. Así que así está el mundo Boca. El plantel de Boca regresó ayer, hoy por la mañana, a los entrenamientos, luego de 20 días de descanso, y obviamente con Rodolfo Arruabarrena como nuevo director técnico en lugar de Claudio Úbeda. De esa manera, el Vasco puso en marcha su segundo ciclo como entrenador en el club. Ya de arranque, les comunicó a Marcelo Weigand, Juan Barinaga, Agustín Martegani y Lucas Sanson que no serán tenidos en cuenta y que deberán buscar una salida. Por otro lado, la dirigencia que encabeza Juan Román Riquelme inició negociaciones formales para sumar a Johan Romaña, el jugador, el morocho que juega en San Lorenzo, ¿no? Y a Sebastián Villa, que llegaría proveniente de Independiente Rivadavia de Mendoza, ¿no? Los trabajos se harán en el predio de la institución y en Ezeiza. Hasta el momento se definió que sean dobles turnos hasta el día sábado, y por la mañana del domingo, entre las novedades más importantes, aparecen las salidas de Ander Herrera y de Edinson Cavani, quienes ya rescindieron sus contratos. Mientras evalúa a los jugadores, Arruabarrena asumió como permanentes a los juveniles Dylan Gorosito, Camilo Rey Domenech y Leonel Flo. En principio, en el mercado de pases buscará un arquero, un defensor central, un lateral derecho, un mediocampista creativo, un extremo y un centro delantero. Bueno, qué bien que le da la oportunidad a Dylan Gorosito, que tiene una calidad y una cualidad enorme ese chico. Es lo mismo que Camilo Rey Domenech, ¿no? Que venía siendo relegado siempre y no se le dio la oportunidad, ¿no? Y este chico Leonel Flores también es un jugador que va a dar muchísimo, ¿no? Así que bueno, es lindo cuando le dan la oportunidad a los chicos de la cantera, ¿no? Y para eso están, ¿no? El flamante entrenador todavía no firmó su vínculo, y cuando lo haga, llegará la presentación oficial, que podría ser durante la jornada de hoy. Más allá de esto, el Vasco y su cuerpo técnico trabajan desde hace varios días en el predio, con especial foco en los partidos que disputaron las divisiones inferiores, ¿no? Así que ahí está, entonces, el mundo Boca. Bueno, Boca mejoró la oferta por Sebastián Villa e Independiente Rivadavia ya le dio una respuesta a Boca, ¿no? En lo que tiene que ver con el Mundial, finalmente Neymar es, como yo le digo, le interesa más la vida privada que jugar al fútbol. El debut de Neymar se hará esperar, no viaja para jugar contra Haití. Así bueno, que se te mete en cancha Ney, ¿no? Bueno, qué personaje que es, ¿no? Bueno, los posibles cambios en la formación de Argentina versus Austria, bueno, no va a cambiar mucho. Si está en condiciones físicas normales, Tagliafico podría secundar a Facundo Medina. Tagliafico es el eterno número 3, lateral izquierdo, ¿no? Que todos sabemos, ¿no? Sería el cambio que hay, pero no va a haber mucho, ¿no? También está el equipo ideal de la primera fecha del Mundial. Real Madrid va a la carga por Enzo Fernández. nada más ni nada menos. Así que bueno, ahí está también, se verá si el jugador del Chelsea es contratado, ¿no?, por el Real Madrid, nada más ni nada menos. Ya. El Chelsea se va desarmando de poquito, ¿no? Se fue Cucurella, que también jugó en el Chelsea, bueno, ahora va a la carga por Enzo Santos, ¿no? El gesto que no se vio de Messi con una figura de Argelia tras el debut en el Mundial, es otro de los títulos también. Argentina en el podio de la primera fecha, quedó como número uno. Ahí está también eso. Vuelve Tagliafico, sigue Medina, la postura del cuerpo técnico de Argentina ante Austria, ya lo decíamos recién, ahí está también. Bueno, y algunos títulos que se van sumando. Bueno, y está lo que decíamos hoy en lo que respecta al Mundial. La segunda fecha comenzó con en estos momentos está ganando la República Checa, está ganándole a Sudáfrica 1-0, partido que es válido por el grupo A. Entonces, ¿no? Está imponiéndose la República Checa. La hora 16, Suiza va a estar jugando también contra Bosnia y Herzegovina, y a las 19 es el turno para Canadá, Qatar. Y a las 22, México enfrenta a Corea del Sur, ¿no? Bueno, y hay limpieza en distintos clubes. Llegó a River con Gallardo, Coudet no lo tendrá en cuenta y se va sin debutar. A ver, ¿quién es este que se va sin debutar? Bueno, Alex Woski se llama. Mirá, ni siquiera sabíamos que estaba en River, ¿no? Así que se va. El delantero tiene 20 años, llegado desde las inferiores del Mallorca de España a mediados del 2025, como apuesta a mediano plazo, fue descartado por el Tocho Coudet y la dirigencia tras un año marcado por lesiones, irregularidades y poco rodaje en reserva. 19 es el turno para Canadá, Qatar, y a las 22 México enfrenta a Corea del Sur, ¿no? Bueno, y hay limpieza en distintos clubes. Llegó a River con Gallardo, Coudet no lo tendrá en cuenta y se va sin debutar. A ver, ¿quién es este que se va sin debutar? Bueno, Alex Woski se llama. Mirá, ni siquiera sabíamos que estaba en River, ¿no? Así que se

0: y la dirigencia tras un año marcado por lesiones, irregularidades y poco rodaje en reserva, bueno, se bajó el pulgar, ¿no? Ya que se tiene que buscar nuevo club este muchacho, Alex Wosky, entonces, que se va de arriba, ¿no? La FIFA designó a Darío Herrera para que dirija su primer partido en el Mundial, mirá, ¿eh? Ahí está el árbitro argentino, lo designó para que juegue, dirija Bélgica contra Irán, nada más y nada menos, ¿eh? La terna nacional tendrá acción desde la segunda jornada de la fase de grupos con presencia en un cruce correspondiente a la zona G del Mundial, entonces, ¿eh? El arbitraje argentino sumará su primera participación en el Mundial 2026 durante la segunda fecha de la fase de grupo. La FIFA confirmó que Darío Herrera será el encargado de dirigir el compromiso entre Bélgica e Irán, programado para el próximo 21 de junio. Costa de Marfil pierde a un jugador porque Canadá le niega la visa. Es otro de los problemas que aparece ahí, ¿no? El delantero de la selección marfileña, en este caso, africana, no podrá estar en el partido ante Alemania el próximo sábado en Toronto porque tiene prohibido el acceso al país del norte. La Federación de Costa de Marfil confirmó que Eli Guaí no viajará a Toronto para el partido ante Alemania por la segunda fecha del Grupo B de la Copa del Mundo, dado que Canadá no le otorgó el permiso para ingresar al país. La causa por presunta corrupción deportiva en un partido de la Liga 1 fue el motivo por el que no le dieron la visa los canadienses a este marfileño. Alerta en Austria, antes de Argentina, un jugador podría haber sufrido una fractura en la mandíbula. Es otro de los títulos también. Messi es un burro. Dice uno de los informes, que lo Tomás Martínez, desde el periodista, claro. Pero dice, ya lo hace con tono, bueno, es que sea un burro, ¿no? De ser que no, que haga burrada, sino que es un tipo que va por más, ¿no? Real Madrid sumó un nuevo refuerzo en pleno Mundial, ahora anunció a Konaté, otro de los refuerzos del Real Madrid, la inesperada medida de Corea del Sur tras un escándalo en su capitán, con su capitán, ¿eh? Bueno, ahí están los coreanos también, la federación tomó la decisión, ya le digo, a ver de qué, ¿eh? La decisión en plena Copa del Mundo después de que se filtraran críticas de periodistas hacia el capitán del seleccionado asiático. Bueno, la selección de Corea del Sur atraviesa una fuerte controversia fuera de la cancha en medio del Mundial. La federación decidió interrumpir todas las actividades con medios de comunicación de su país. Bueno, lo descontábamos ayer a esto, ¿no? Bueno, después de que se burlaran por lo que este jugador, que es el capitán, está haciendo el servicio militar, ¿no? Que allá no es que cumplen meses ni un año, sino que son 20 meses, ¿no? Y bueno, se filtraron algunas cuestiones, algunas burlas, ¿no? Le devolvió la pared la respuesta de Nadal a Messi tras marcarlo como inspiración. Bueno, estampó una firma Nadal en una camiseta argentina también. La curiosa teoría del Cuti Romero sobre los tres goles de Messi está también por ahí dando vuelta, ¿no? El nuevo tatuaje de Otamendi en honor a su gol histórico ante Brasil en eliminatorias, ¿no? Bueno, ¿cómo pasó en el Mundial de Qatar? La selección desató otra locura en Bangladesh, ¿no? ¿Cómo festejan ahí? Son más argentinos que nosotros por ahí, ¿no? Les encanta el fútbol y bueno, se habla también de muchas apuestas ahí en Bangladesh, ¿no? Pero son muy, muy, muy apegados a Argentina, ¿no? El Mundial también se juega con las infancias, el Plim Plim y la Fundación Norma y Leo Westfeld lanzaron jugar con el corazón, ¿eh? Qué bonito, ¿no? Para los chicos. Así que bueno, allí está. Bueno, Paraguay va a estar jugando el sábado a las 0 horas, va a estar jugando contra Turquía, entonces, en lo que respecta a los sudamericanos también es el título para, ¿no? Y Estados Unidos va a estar jugando contra Australia mañana viernes a la hora 16, y Estados Unidos quiere poner un pie en los 16avos del Mundial 2026, ¿no? Mientras que Brasil va a estar jugando mañana a las 21:30, frente a Haití con la obligación de ganar. Y mañana a las 19, Escocia choca con Marruecos en un duelo clave por el grupo C. Hasta ahí la información que tiene que ver, Carlos, con el ámbito deportivo, en este caso, ¿no? Que hay muchos títulos dando vuelta y todo, ¿eh?
1: Pero por supuesto que sí, entonces buscamos los datos del tiempo, si le parece.
0: Claro que sí, Carlos. Entonces, bueno, una jornada tranqui para el protocolo. No hay mucha rotación de viento, ni mucho menos, ¿eh? Y que bueno, vamos a actualizar los datos del tiempo y ya los tenemos por aquí. La temperatura actual es de 11 grados, casi 12 grados, ¿eh? Falta un poquitito para los 12 grados, pero está ahí, ¿no? ¿Qué más tengo por aquí? Bueno, perdón por la voz, Carlos, pero bueno, hemos tenido mucho, esta mañana mucho...

0: hablar y todo lo demás. Entonces, bueno, por ahí tenemos algún problema de las cuerdas vocales, ¿no? La sensación térmica es de 10 grados, el viento es del sudoeste a 3 kilómetros la hora, la humedad es del 83%, la presión atmosférica es de 1014 decimales 9 hectopascales, la visibilidad está reducida a 15 kilómetros, producto de las nubes bajas, cielo parcialmente nublado, ¿no? Y, bueno, tenemos un porcentaje alto de humedad.
1: Pero muy bien. Perfecto, entonces vamos con lo que dice el Servicio Meteorológico Nacional. Lluvias y lloviznas para hoy, para mañana viernes, 8 de mínimo, una máxima de 11, despejado. Vamos a tener un día lindo para mañana. Sábado, 5 de mínima, máxima 12, parcialmente nublado. Domingo, 9 mínima, máxima 12, mayormente nublado. Lunes, 4 de mínimo, una máxima de 10, parcialmente algo nublado. Tarde, noche, algo nublado. Y el martes 3 de mínima, una máxima de 9, parcialmente nublado. Y el miércoles 2 de mínima y una máxima de solamente 14 grados. Así que bueno, va a estar un poquito ahí complicado la semana que viene. Al parecer se viene el frío con tuito, diría un paisano.
0: Claro que sí, ¿no? Por supuesto que sí. Bueno, a cuidarse entonces, ¿eh? A no desabrigarse y todo lo demás, porque bueno... Usted sabe cómo vienen después las consecuencias, ¿no?
1: Sí, totalmente, es así. Así que, sí, hay que cuidarse del frío, diría un gaucho.
0: Bien. Sí, sí, sí, no, cuidarse porque después, esto es una, comienza con un estado gripal y después deriva a una neumonía, una cuestión, así que es difícil de saber, ¿no? Así que, bueno, hay que tener mucho cuidado.
1: Pero muy bien, entonces, bueno, nos encontramos mañana nuevamente, aquí por la 889, para, bueno, disfrutar de... esto que es compartir con nuestra audiencia noticias, novedades y muy buena música.
0: Claro que sí, Carlos, si Dios así lo quiere, mañana después de la hora 9 vamos a estar con todo lo que tiene que ver con el ámbito deportivo. Entonces, mañana tenemos el día completito para compartirlo con toda la audiencia desde la hora 9, entonces vamos a estar personalmente por ahí por el estudio, si Dios así lo quiere, así compartimos toda la mañana, bueno, con todo lo que tiene que ver con el deporte y con informaciones que vienen desde otro ámbito también, ¿no?
1: Por supuesto que sí, así será entonces. Muy bien, Manuel, nos encontramos mañana entonces.
0: Por supuesto que sí, Carlos, un saludo grande para toda la audiencia, que la pasen bien, y nos reencontramos mañana entonces, hasta mañana.
1: Hasta mañana, muchas gracias, Manuel Godoy, nuestro periodista deportivo desde la Unidad de Comunicaciones. Nosotros inmediatamente vamos buscando las noticias, los títulos, en este caso del ámbito de la economía. La confianza del consumidor subió por segundo mes consecutivo, dicen los informes. Ahí venimos ya con el precio del dólar al cierre de los títulos. Mercado Libre tuvo que cambiar su PRODE del Mundial 2026 por presión de las plataformas. Le dijeron cambia. Nuevo sistema de scoring para la licencia de conducir en Argentina. ¿Cómo funciona y qué hay que tener en cuenta? Récord de divisas, el agro, la minería y la energía aportaron 17.600 millones en el primer cuatrimestre. La cifra implica un incremento del 20,9% frente al mismo periodo del 2025, según revela un informe del Banco Central de la República Argentina. Entre Ríos recibirá un nuevo adelanto de coparticipación por 150.000 millones de pesos. El BID aprobó una garantía por 550 millones de dólares para la Argentina. El gobierno aprobó un nuevo anticipo financiero para Entre Ríos, Jujuy y Santa Fe. El gobierno condiciona la compra de Telefónica por Telecom a la cesión de 6 millones de usuarios. Precio del dólar hoy, ya lo vamos a decir en un ratito, el costo de la construcción subió un 2,7% en mayo, según informó el INDEC. ¿Qué más tenemos? Vamos con la cotización del dólar entonces en el día de hoy, según lo que ha podido rescatar por aquí Noticias Argentinas. Las cotizaciones de la divisa estadounidense y la operatoria de los mercados durante la jornada de este jueves 18 de junio. El dólar oficial en el Banco Nación cotiza este jueves a 1.420 para la compra y 1.470 para la venta, con una alza de 10 con relación al último cierre. Cotizaciones Entonces, del dólar blue, 1455 y venta 1475. Dólar mayorista, compra 1440, venta 1449. Dólar MEP, 1465. Dólar contado con liquidación CCL, 1506. Dólar tarjeta venta, 1898. Buscamos los títulos internacionales. Y esto tenemos por aquí. Entonces, Perú confirmó la visita del Papa León XIV y crecen las expectativas por su llegada a la Argentina. El mandatario peruano José María Balcázar ratificó el viaje del sumo pontífice a su país para el mes de noviembre. Brasil condenaron a 9 años de prisión a piratas audiovisuales. Candidato a la vicepresidencia de Colombia traza un sombrío panorama. Como mediador, el primer ministro de Pakistán firmó el memorando entre Estados Unidos e Irán. Más de 1 millar de palestinos han muerto en Gaza desde el cese de las hostilidades con Israel. Petro acusó a Milei de querer destruir el progresismo en Colombia. Presidentes de Estados Unidos e Irán firmaron el memorándum de entendimiento de manera remota, según medios. Exportadores bolivianos calculan pérdidas en el sector de casi 1.000 millones de dólares por bloqueos. Muralla de neón, crónicas desde el corazón de la nueva China. China envía 8 satélites al espacio con cohetes portadores Lijian y 1I-14. Con música tradicional de Cuba y China celebran la Habana Diálogo entre Civilizaciones. Bueno, así hemos llegado al final del encuentro del día de hoy. Hemos hecho un recorrido por un montón de cosas, novedades y todo aquello que a usted le puede llegar a interesar, mi querida amiga, mi querido amigo. Muchas gracias. Mi nombre es Carlos. Le dice gracias por acompañarnos y por estar junto a nosotros. Nosotros volvemos nuevamente a estar con ustedes mañana, pasadas las 9 de la mañana, con otra edición más de Sonidos del Valle y seguramente todo lo que refleja la actualidad de estos tiempos. Temón, que nos vamos despidiendo con este temazo que nos había solicitado por ahí Manuel, que nos sugirió allí. Las pastillas del abuelo. 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Gracias. Ya llegó Marga Larsa con un día perfecto. Nos encontramos, Dios mediante, mañana. Chao. Que sigan bien.

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2: 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Bella, bella Beyoncé. Una buena canción del año 2003. Ya es clásico, del año 2003 ya es un clásico. No sé del 80, 90, pero es del año 2003. Crazy in Love se llama esto. Pertenece al disco de Beyoncé titulado Dangerously in Love. Se lanzó en aquel año, 2003. Es un sencillo que lo escribió la propia cantante en colaboración con el rapero Jay-Z. Discazo y temazo, clasicazo, por supuesto, mezcla de un poco de pop, de rhythm and blob, de rap, todo junto para este clásico de viernes. Dale, vamos con un viernes

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1: Muy bien, señoras, señores, amigas, amigos, acá estamos para hablar de cine, pero hoy vamos a hablar, en realidad, vamos a tomarnos una especie de, qué sé yo, una licencia, digamos, para hablar no solamente de cine, sino que vamos a hablar de un actor que nos deja un tema, en realidad, que me tiene bastante perplejo. El actor me deja perplejo, es un señor que seguramente lo conozca porque es un tipo muy conocido, porque ha hecho un montón de películas y porque todo el mundo lo quiere. Se trata de un tal Keanu Reeves, que parece ser como una suerte de epítome de la bondad, ¿no? ¿Pero qué digo bondad? Si este hombre prácticamente es un santo viviente, una especie de Madre Teresa de Calcuta en el cuerpo de un actor de Hollywood. Y ahora yo me pregunto, ¿Cómo puede ser que este hombre, este tipo, que se codea con las estrellas, que camina por las alfombras rojas, que podría vivir en una torre de marfil o comprarse una isla y vivir solo, sea tan bueno? Tan bueno, tanto así. Puta, es así. Puta, Keanu Reeves es así, ¿entendés? Dicen, de hecho, hay un montón de historias. Yo soy fanático de TikTok, soy tiktokero, por supuesto. Entonces, en TikTok suelo ver historias, ¿no? De la gente que habla, ¿no? Yo lo vi, yo lo encontré. Dicen, por ejemplo, de las historias que trata a los dobles de sus películas como si fueran sus hermanos. Claro, porque comparte su fortuna con los más necesitados y hasta se da tiempo para sentarse a comer un sándwich con un linjera, muchacho. Y no hablemos de cómo trata a los vecinos y a los transeúntes. Parece que el señor Reeves no conoce la palabra egoísmo. El tipo es demasiado bueno para ser verdad. Igual yo me pregunto, ¿viste? Yo digo, no puede ser. ¿No le parece sospechoso a ustedes? Soy el único el que dice, acá hay gato encerrado. A ver, yo he vivido muchos años, he visto realmente de todo en la vida del señor, pero esto supera todo tipo de ficción. Supera hasta su propia película Matrix, ¿entendés? O sea, no pues tiene que tener algún defecto, alguna maña, algo, no sé, algo que lo haga humano, que lo ponga marmorado. Porque si no, este tipo nos está dejando mal parados a todos, ¿entendés? A todos nosotros, a los simples mortales, que vemos a una ancianita pasando la calle y no la ayudamos, que no cedemos nuestro lugar en la cola del supermercado, que todavía no devolvimos el lápiz o la lapicera que nos prestaron cuando íbamos a quinto grado de la secundaria. Claro, no puede ser este señor Reeves. Es más, si estás escuchando, señor Keanu Reeves, te pido por favor que reveles tu secreto. ¿Cuál es el secreto? O que me digas algo que hayas hecho mal. Algo. Pero que puede ser cualquier cosa. Yo espero algo. No importa. Ponerle que eso. Cualquier cosa puede ser. Algo que haya quedado mal. Que, no sé, se comió la última porción de pizza sin ofrecérsela a nadie. Alguna vez en su vida no salvó al portero. Se olvidó de regar la planta. Algo, ¿viste? Algo que nos haga sentir a nosotros mucho más natural y mucho más cerca de Keanu Reeves. Porque si no, estamos en presencia de una suerte de superhéroe sin capa. De un ser humano realmente extraordinario y demasiado bueno para ser verdad. Y si no encontramos nada, viste cómo somos los hombres, envidiosos, vamos a empezar a encontrar alguna historia, qué sé yo, viste, no sé, la tendrá chica, es un extraterrestre enviado para hacernos sentir mal. Pero viste que el tipo, bueno, no sé, el otro día veía un TikTok de una argentina que lo había encontrado hace como 3 años, creo que en plena pandemia. La había encontrado en la puerta de una casa que había alquilado ella, y enfrente parece que vivía Keanu Reeves, una casa común y corriente, que seguramente es una casa que él también alquiló para estar tranquilo de la vecindad actual, para estar tranquilo de la vecindad de Hollywood. Y estaba comiendo un sándwich en la puerta, ¿entendés? Estaba parado ahí comiendo un sándwich en la puerta, la mujer se acercó, el tipo se sacó una foto, sonrió, basta, viste, basta, todo así. Además tiene una sonrisa hermosa, o sea, también me gusta. ¿Y cuál es el secreto? Dirán ustedes, ¿cuál es el secreto? Se pregunta el mundo, bueno, nada, o sea, yo creo que hay un secreto que es muy difícil de superar, por lo menos para nosotros los que vivimos de este lado del mundo, es muy difícil de superar. O sea, no creo que pueda llegar a eso nada, porque, qué sé yo, para vivir con tanta tranquilidad, así como vive él, yo quiero decir que vive cualquiera. Sí, te lo digo, sí, no me mires así con esa incredulidad. Vive cualquiera, porque claro, viste, si sos actor de Hollywood, tenés toda la mosca, la tenés atada, podés decirte a ti mismo, este año no trabajo y te importa 3 carajos, claro, así cualquiera. Así que te intercambio, crié a mis 3 hijos durante un año. Levantate a las 6 de la mañana, a las 4 de la mañana cambié el pañal, caca. Tratá de llegar a fin de mes con mi sueldo. Manejá mi auto que se queda en la esquina. Y tengo que salir caminando con los pibes corriendo, dale que llegamos tarde a la escuela. Claro, ¿viste? Y yo pienso, y traigo como una suerte de tranquilidad para nosotros los de este lado. Y digo, claro, así cualquiera, ¿entendés? te doy mi vida y demostrame que vas a seguir teniendo esa tranquilidad. Igual no se la doy porque el tipo seguramente que la hace. Por la duda.
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23: Bueno, será mucho. No será mucho, por el amor de Dios. Bueno, parece que la NASA está haciendo una simulación de un viaje a Marte. Reveló una clave para futuras misiones, nada más y menos. La simulación de la misión a Marte en la cápsula ERA de la NASA identificaron a la atención colectiva como el factor que explica por qué los equipos rinden mejor o peor cuando la comunicación con la Tierra se retrasa. Un hallazgo que busca orientar tanto la preparación de futuros vuelos de larga duración como la gestación de organizaciones complejas bajo presión. Bueno, es lo que está dando el estudio publicado por la revista Personal Psychology y tu hermana y la mía. citado por la Universidad Estatal de Michigan y otras universidades no tan conocidas, es el primer ubicado de forma directa en la atención colectiva como el vehículo central o como el vehículo central entre los retrasos en la comunicación y el rendimiento del equipo. Esta atención colectiva aparece cuando personas de distintas disciplinas concentran su trabajo en un mismo problema al mismo tiempo. El profesor de Dorothy Carter, asociada a la Administración de Facultad de Negocios de la Universidad de Michigan, recibió el apoyo de la NASA para este proyecto Fusion, que básicamente es facilitarle cosas, ¿no? Para que puedan encontrar alguna beta de algo interesante. Siempre está bueno pensar entre muchos. La iniciativa analiza cómo comprender y reducir el efecto de los retrasos en la comunicación entre el centro de control de misión en la Tierra y una tripulación de astronautas en una misión a Marte. Porque, o sea, no es que vos te podés, como cuando vas a algún lado, viajás al norte de vacaciones y te bajás a una estación de servicio y le preguntás, che, escuchame, voy para tal lugar, voy bien. Claro, acá no podés, viste, porque es para Marte. ¿Dónde? ¿A quién le vas a preguntar? Entonces, si se corta la comunicación, imagínate la incertidumbre. No sabés si estás yendo al espacio exterior, a algún lado, medio que nadie te conoce o qué. Con lo cual, es bastante, bastante coherente el estudio este. Bueno, la cosa es que el estudio no encontró nada nuevo, simplemente lo están estudiando porque son efectos importantes. La NASA comprendió que la colaboración que requiere una misión de larga duración, como evitar un equipo humano a Marte, como enviar un equipo humano a Marte, va mucho más allá de los miembros de la tripulación de la nave espacial. Los astronautas deben seguir colaborando con muchas personas en la Tierra, fue lo que dijo Carter, para que todo funcione pipí cucú. Así que nada, se está atrás, qué loco. Ahora, hacer una simulación de un viaje a Marte, ¿no es una simulación medio peor? O sea, ¿ya tenemos las condiciones o falta un montón? Porque capaz que faltan 10 años y la simulación la podemos hacer con otra tecnología. O el año que viene ya va a ser otra tecnología, porque la inteligencia artificial hace que todo avance un montón. Entonces, por ahí, todo lo que está pensando ahora, directamente el año que viene, sea totalmente distinto porque lo solucionemos de una manera mucho más práctica. Con lo cual, ahora estamos tirando plata, o manteca al techo, o al espacio.
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1: Muy bien, señoras y señores, amigos, acá estamos para poder decidir todo lo que está pasando en el mundo de la tecnología tan importante y tan necesario para todos nosotros. Tecnología que tiene que ver, por supuesto, con la actualidad de esto. Robot, ¿cómo me encantan los robots? Me quiero comprar un autómata. Los famosos robots autómata. Me encanta eso. Bueno, Android inició su despliegue global con ventajas flotantes para su nuevo Android 17, nada más y nada menos. El lanzamiento global de Android 17 ya es una realidad, menos de un mes después de la presentación oficial durante el Google evento y no sé qué otra cosa. La nueva versión del sistema operativo móvil parece que ya comenzó a llegar a los dispositivos de Pixel. Esta actualización trae consigo ventajas flotantes, controles mejorados de privacidad, funciones específicas para dispositivos plegables y una serie de herramientas que marcan el rumbo del ecosistema Android para el año. Es lo que dice el muchacho de Android, de Google, nada más y nada menos. El despliegue no solamente introduce mejoras visuales y de uso, sino que también refuerza la protección y la gestión inteligente del teléfono, aunque muchas de las funciones anunciadas van a llegar en forma progresiva. O sea, te lo anunciaron, te entusiasmaste, pero te van a llegar mucho más después, ¿eh? ¿Se entiende? Mucho más después, como que falta un montón todavía, pero que te va a llegar, porque viste cómo es Google, no te va a dejar en banda. Así que nada, descarga nomás, que está todo más que bien. Pixel es el celular de Google, ¿no? Que no tenemos, por supuesto, porque sale más caro que los celulares que tenemos acá. Pero no importa, en algún momento va a llegar el Android 17 a nosotros y vamos a ser felices.
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Búscanos en las redes sociales, Un Día Perfecto Oficial Facebook, Un Día Perfecto Oficial Instagram. Acá estamos para cerrar este tema y abrir un nuevo tema, pero para decirles también que tenemos ahí preparado un 2x1 que les va a gustar, un 2x1, dos canciones, dos rock en castellano que seguramente va a estar muy bueno. Así que a quedarse del otro lado, no se muevan, suban el volumen y sigan disfrutando de este Día Perfecto.

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1: 2x1, homenaje a los fabulosos Cadillacs. Ya. Nuestro homenaje también, por supuesto, a través de estos artistas. Primer tema de los Cafres en este 2x1 de Un Día Perfecto de este miércoles.

La música de los Cafres, homenajeando a Vicentico de los Fabulosos Cadillacs. Con Vos Sabés, primer tema, versión reggae de los Cafres, con un temazo, ¿eh? Y por supuesto que no sería un 2x2 si nos suena otra segunda canción, otro segundo homenaje también a los Fabulosos Cadillacs, clásico de la década del 90. Suena Tipitos con su versión de esto que se titula Siguiendo la Luna.

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25: Muy bien, bueno, vamos a hablar de algo, un tema más que interesante el día de hoy, que tiene que ver con algo que habla todo el mundo, por estas épocas, por estas horas, todo el mundo está hablando. Hay pocas cosas que generan más confusión, pero que la gente lo habla igual, aunque sea confusión. Lo nombramos, suena como re cool nombrarlo, aunque no entiendas de qué se trata. Hablo de las criptomonedas. Claro, son pocas las cosas que generan más confusión como una criptomoneda en el universo actual. Sin embargo, cuando alguien intenta explicarla, normalmente aparecen palabras raras como blockchains, minería, tokens, hashes, descentralización, no sé, prueba de trabajo y otras cosas más. Y a los 30 segundos de la mitad de la audiencia ya está pensando en el pajarito, en el mundial o en lo que vas a comer, no sé, a la noche. Porque es así, ¿viste? En realidad, cuando alguien te quiere explicar criptomonedas, muchas veces no arrancamos por lo básico. ¿Por dónde arrancamos? Yo debo confesar que no es que yo lo entendía perfectamente. Sí, he estado hurgando desde hace mucho tiempo, pero siempre hay algunas cuestiones que, o alguien, algún técnico que te tira una palabra o un acontecimiento dentro del mundo cripto, que vos decís, esta no me la sabía. Entonces, ¿dónde lo encajo? Porque no entiendo. Ahora me desencajó el resto. Es como una pieza que entra en un lugar y desencaja el resto. Bueno, más o menos así. Lo que estaba pensando es que para entender las criptomonedas, primero hay que entender algo que es mucho más simple, que son, que, o que es en realidad el dinero. Y el dinero, la plata. Porque si lo pensamos bien, la plata, o sea, el dinero, lo que tenés en el bolsillo, o lo que no tenés, o lo que tenés en el banco, ya es una cosa bastante rara. No será una cripto, pero es bastante raro. Es raro. Lo que pasa es que un billete de $100, por ejemplo, cuesta apenas unos centavos fabricarlo. ¿Sabían eso? Un par de centavos de dólar vale fabricar un billete de $100. Un billete de $1,000 es simplemente un papel impreso. Nada, no vale nada fabricarlo. Y sin embargo, ¿qué es lo que nos pasa todo con esa plata, con esos billetes? Todos lo aceptamos. Todos aceptamos que tiene un valor. ¿Por qué? Porque confiamos. Porque tenemos la confianza del peso, gobierno, de lo que sea. La clave del dinero moderno es básicamente el papel. Es la confianza. Ahí está. Esa es la clave. La confianza se lo damos al papel. O sea, vos aceptás un billete porque sabés que otra persona también lo va a aceptar. Y esa confianza está respaldada, además, por gobiernos, por bancos centrales, por leyes, por sistemas financieros que ya adoptaron hace un montón de tiempo esto. Ahora, imaginemos una pregunta, no cualquier pregunta. ¿Se puede crear dinero digital sin depender de un banco o de un gobierno? ¡Ajá! Ahí está la clave cripto. Esa fue la idea que apareció en el año 2008 cuando una persona o un grupo de personas bajo el seudónimo de Satoshi Nakamoto, algunos lo nombran como uno, pero otros dicen fueron un montón. Bueno, parece que Nakamoto presentó algo llamado Bitcoin. Bitcoin. Y la propuesta era realmente revolucionaria. O sea, crear una forma de dinero que funcione en Internet sin una autoridad central controlándolo. Pero ¿cómo hacemos para que eso no sea tan fugaz, tan de poca credibilidad? Porque normalmente cuando haces una transferencia, intervienen bancos. Cuando usas una tarjeta, intervienen empresas financieras y a veces bancos. Cuando envías dinero, hay intermediarios. Bueno, Bitcoin intentó eliminar ese intermediario justamente. Y acá aparece la famosa blockchain. Ya sé que acabo de tirar una palabra bastante complicada, pero no te asustes. La idea es mucho más sencilla de lo que parece. Imaginemos blockchain como un cuaderno gigante, un libro contable. Un libro, pero un libro donde esté todo, milimétricamente y cronológicamente todo. Lo que hiciste hoy, lo que vas a hacer mañana, por más que mañana comiste el mismo ñoqui que te sobró de hoy, no importa. Imaginemos ese libro. ¿Te lo estás imaginando? Perfecto, es un libro contable. Cada vez que alguien envía dinero, la operación no pasa por un banco. No es que nadie tiene que darle el respaldo. Simplemente queda anotado ahí, en ese libro. Pero en lugar de existir una única copia controlada por bancos, en este caso, para darle la entidad, ¿qué es lo que dijo este hombre? Bueno, ¿por qué en realidad no hacemos que miles de computadoras alrededor del mundo tengan copias idénticas de esa transacción? ¡Ajá! Te acaba de abrir la mente. No me digas que no, a mí me acaba de abrir la mente nuevamente. Claro, es como jugar un partido donde todos los espectadores tienen un marcador. Para hacer trampa tendrían que engañar a millones de personas al mismo tiempo, lo cual sería imposible, ¿se entiende? Y ahí aparece la famosa seguridad del sistema, porque tanta gente que tiene ese registro es una cosa espectacular. Y eso ya, ahí ya empezamos a introducir otro término que es el de minar. Bueno, lo cierto es que no es que es mágico, no es que sea invulnerable, sino porque modificar ese registro resulta extremadamente difícil. Está ahí y está ahí. Ahora bien, en vez, una vez entendido esto, aparece la pregunta que es más común. ¿Y por qué vale dinero algo que no se puede tocar? ¿O por qué tiene valor más que valer dinero? ¿Por qué tiene valor? La respuesta es bastante curiosa, porque exactamente la misma razón que valen muchas cosas en el universo. Hay personas dispuestas a comprarlo. El cuadro de la banana que se vendió, ese cuadro de arte abstracto, se compró en millones de dólares. El valor de una criptomoneda no surge de que tenga oro detrás de la criptomoneda y tampoco edificios, ni máquinas, ni nada. Surge de la oferta y de la demanda. Si mucha gente quiere comprar y hay pocas disponibles, el precio sube. Si ocurre lo contrario, el precio baja. Como la oferta y la demanda común y corriente. Y ahí empieza la parte que es tal vez la más polémica de esto, ¿no? Porque algunas personas ven las criptomonedas como una innovación tecnológica enorme y otras la ven como una inversión. Simplemente como una inversión. Y cuando uno invierte, quiere ganar dinero. También están los que simplemente intentan especular esperando vender más caro mañana lo que compraron hoy. Y cuando aparecen las especulaciones, aparecen también los riesgos. Porque mucha gente escucha historias increíbles. el amigo que compró Bitcoin cuando valía poco, el vecino que multiplicó su dinero, la persona que se hizo rica con una criptomoneda extraña y que no se sabe en qué momento. Sin embargo, estas historias tienen un problema. Se cuentan mucho más que las historias de quienes perdieron. La realidad es que son más los que pierden. Claro, en mercados tan volátiles la pérdida existe y son reales y son muchas. De hecho, muchas criptomonedas desaparecieron completamente en muy poco tiempo. Miles, por decirte, simplemente haciendo una cuenta de la cual no conozco, simplemente la googleé. Bueno, algunos fueron proyectos serios, otras quedaron prácticamente en una suerte de humo digital con un logo atractivo que nunca se compró ni se vendió. Y por eso, una de las mayores confusiones es pensar que criptomoneda significa automáticamente riqueza. Y eso no es así. Una criptomoneda es una tecnología, una herramienta, un sistema. Y después habrá proyectos buenos, proyectos malos, habrá proyectos absurdos, como ocurre con cualquier innovación humana en donde interviene el dinero. Y lo más interesante es que, más allá de si uno interviene o no, las criptomonedas obligaron al mundo a hacerse preguntas nuevas. ¿Qué debe controlar el dinero y qué no? ¿Hasta qué punto necesitamos intermediarios y hasta qué punto no? ¿Puede existir confianza sin una autoridad central? Son preguntas enormes que todavía no tienen respuesta porque no hay un legado de comprensión para poder entenderla. Y quizás por eso siguen generando tanto debate. Porque detrás de esas gráficas, de esos precios, de las noticias espectaculares, las criptomonedas no son solamente una cuestión de dinero, sino que son un experimento global sobre algo que los seres humanos llevamos miles de años intentando construir, que es la confianza. Porque al final, tanto un billete como una moneda digital o una cifra en una cuenta bancaria tiene algo de común. Nada, ninguno de ellos vale por lo que es. Vale porque nosotros, millones de personas, creemos que representan algo, aunque no sepamos qué es lo que representan.
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1: Hablaremos el día de hoy de una nueva historia que tenemos para contar, por supuesto, a todos ustedes y que tiene a colación con una historia tal vez de superación. Michael Phelps fue diagnosticado con trastorno de déficit de atención e hiperactividad cuando era niño. Su propia madre ha contado en numerosas entrevistas que en la escuela tenía dificultades para concentrarse, que se distraía con facilidad, que recibía comentarios frecuentes de sus profesores. Durante un tiempo tomó medicamentos y realizó distintos tratamientos para ayudarlo a mejorar la situación. Lo interesante de la historia no es que el TDAH lo convirtió en un campeón. Lo interesante es que encontró un lugar donde esa energía tenía realmente sentido. Cuando uno piensa en Michael Phelps, pensamos en las medallas, muchas medallas. Tiene tantas que cuesta contarlas. 28 medallas olímpicas. Claro, 23 de oro, una cifra tan absurda que parece un error de imprenta. Sin embargo, la historia empieza muy lejos de aquellos podios. Empieza en Baltimore, Estados Unidos, cuando él era apenas un infante, un chico que tenía problemas para quedarse quieto. Los profesores observaron que le costaba concentrarse en clase, que se distraía, que se movía constantemente. Le resultaba difícil seguir el ritmo escolar. Finalmente llegaron a diagnosticarle TDAH y hoy es algo mucho más conocido, pero estamos hablando de la década del 90, cuando todavía existía mucho prejuicio alrededor de temas como esto. Su madre, Debbie, decidió buscar actividades que lo ayudaran a canalizar esa energía. Y ahí es donde apareció natación. Al principio no parecía destinado a convertirse en una leyenda. De hecho, tenía algunos miedos bastante comunes. Según contó años después, no le gustaba poner la cabeza debajo del agua, por ejemplo. Algo que para un futuro nadador olímpico parece una desventaja importante. Sin embargo, y poco a poco empezó a sentirse mucho más cómodo y algo cambió. La pileta tenía reglas claras, tenía horarios, tenía objetivos concretos. Y sobre todo tenía algo que muchos chicos necesitan, una dirección para toda esa energía. Porque mientras otros veían un problema, los entrenadores comenzaron a ver una capacidad extraordinaria. Porque Phelps entrenaba más que casi cualquiera y disfrutaba hacerlo. No porque soñara con ser famoso, sino porque había encontrado un lugar donde se sentía bien, donde se sentía cómodo. A los 15 años ya estaba compitiendo en los Juegos Olímpicos de Sydney en el año 2000. Ni siquiera ganó una medalla, pero los especialistas entendieron enseguida que estaban viendo algo fuera de lo normal. Es más, 4 años después en Atenas empezó la leyenda. Luego llegaron Beijing 2008, Londres 2012, Río 2016, récord tras récord, medalla tras medalla, hasta convertirse en el atleta olímpico más exitoso de todos los tiempos. Pero quizá la parte más interesante de la historia llegó después, porque cuando ya era una superestrella mundial, Phelps empezó a hablar públicamente de salud mental. Reconoció momentos difíciles de su vida. Habló de depresión, habló de ansiedad, habló de la presión de competir siempre al máximo nivel. Y ayudó a millones de personas a que entendieran que incluso quienes parecen invencibles pueden atravesar momentos complicados. Por eso, la historia de Michael Phelps no es solamente una historia deportiva, es la historia de alguien que encontró su lugar en el mundo. De un chico al que le decían que no podía concentrarse y terminó concentrándose durante décadas en una meta casi imposible. Y también es un recordatorio de algo importante. Muchas veces hablamos de las dificultades como si fueran una sentencia, como si definieran para siempre a una persona, pero la realidad suele ser bastante más compleja. A veces, la diferencia no está en cambiar a la persona, está en encontrar el lugar correcto para que esa persona pueda desarrollar lo mejor de sí misma. En el caso de Michael Phelps, el lugar suyo tenía agua, carriles pintados en el fondo y una línea de llegada al final. Y desde allí terminó escribiendo una de las carreras más extraordinarias que se haya visto en el deporte mundial.
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0: bien, señoras y señores, amigas y amigos, gracias por haber estado con nosotros en esta jornada. Placer haber compartido un programa de radio. El programa de radio le pone onda a cada una de estas vidas. Y acá estamos, por supuesto, para seguir con toda esta historia. Y para decir que cerramos esta primera... segundo jueves, tercer jueves creo que es, ¿no? Que, a ver, déjame pensarlo. Hoy es 18, fue el 11, está bien, tercer jueves. Cerramos el tercer jueves, trae cuatro jueves esta mes, así que estamos como queremos, ¿eh? Bueno, nos vamos, gente. Nati Alejandra, Matías Peralta, Pablo Sibene, Giancarlo Manzano, Federico de Marco. ¿Y quién les habla? Omar Galarza. Esto es Un Día Perfecto, versión jueves. Mañana será versión viernes y estaremos cerrando una nueva semana aquí en la radio. Chau, chau, adiós.
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5: Hoy, 17 de junio, es Día Mundial de la Lucha contra la Desertificación. En 1885, la Estatua de la Libertad llega a Nueva York. 1967, China explota su primera bomba de hidrógeno. 1994, comienza la Copa del Mundo de Fútbol en Estados Unidos. En el 2001, Italia, la Torre de Pisa, es enderezada 40 centímetros después de 11 años de trabajos y los turistas pueden visitarla nuevamente.
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arriba de día hoy jueves. ¿Cómo andan? ¿Bien? Programón que tenemos en esta jornada. Prepárate porque van a pasar muchas, muchas cosas. Así que a subir el volumen, día jueves, cuarto capítulo. Y acá estamos con la producción de la radio, arrancando con McDonald's. Muy bien. Bueno, seguimos. Lo que viene ahora es Nicolás Maulén y La Bachata, Pareces Sincera.

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1: Buenas noches, maquinista sabio. Las manos arriba de todo mi barrio. 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Arriba, maquinista sabio.

música favorita. Nos hacen bailar ellos, ¿eh? Ahí va. Onda, Sabanera y Paloma por acá. Y la rompen toda también. Están entrando a la radio. Llegan ellos y ellas. Estamos hablando de la Delio Valdés. Está Ivonne y Karina para Inocentes.

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18: Porque esta es una noche de mujeres. Y ella sí está acostumbrada a cantar cuarteto. Dicen por ahí que es la reina del cuarteto. Talentosa, buena gente, es lo más. Voy a pedir un fuerte aplauso para...

0: Qué alegría estar en Córdoba con vos, con toda tu gente. Para mí es un placer, es una bendición. Quiero agradecerte acá delante de todos por esta invitación. La verdad que me llegó con una caricia al alma. Así que bueno, vamos a ver qué sale esta
1: noche. Gracias,
0: May,
1: por estar. Gracias.
0: Te quiero.
1: De corazón.
0: Te quiero. Fuerte el aplauso para May una vez más. Buenas noches. Qué alegría verlos. Bendiciones para todos. Bueno, vamos a ver qué sale.
2: Va a salir perfecto.
0: ¿Vos decís?
2: Nosotras por las dudas tenemos el machete ahí, mira este.
0: Qué hermoso.
2: ¿No ves? Yo no veo un joraca, pero...
0: Yo te prometo que me fui a mi casa y me lo aprendí a todo.
2: ¿Sí? ¿Segura?
0: No sé, casi.
1: Vos me decís segura y ya está, ya no me acuerdo si estoy segura.
2: Confío en vos, plenamente. Vamos.

Energía, lo que suena en jueves es Coti Hernández y No Se Va. Chequé de artistas que hacen esta canción, ¿no? Tema que le pertenece a Morat, pero también ha hecho Grupo Frontera, La T y La M también. ¿Quién más? Bueno, Coti también. Exacto. Bueno, lo que viene es...

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Por acá estamos escuchando la canción de Damián Pérez y Enséñame a Olvidar, Tú Eres Ajena. Por acá, jueves de que se viene el viernes, el mejor día de la semana, y se viene el fin de... ¿Qué planes para este weekend? Nos pueden contar RJ, Daniel Cardoso y Locura Mix.

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Abrimos el bloque de música urbana en esta jornada junto a vos. Por acá, escuchando el tema que le pertenece a Jay Álvarez con Casi Soltera. Estaba hablando con la producción que no ha metido un éxito más Jay Álvarez. Jay Álvarez. Y recordábamos el problema, que fue muy bomba. Y esa boquita, ¿se acuerdan? Claro. Bueno, llega La Mancha, que lo votaban en este bloque de música urbana. La forma perfecta.

WhatsApp de la radio. Bueno, recuerden que estamos en las redes. ¿Nos siguen por ahí? Vamos a pleno, ¿eh? Ahora toda la música urbana, el reggaetón, algo de salsa, bachata, algo de pop también. Bueno, hay de todo acá, ¿eh? Espectacular. ¿Viene? Quevedo, vista al mar.

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En este jueves. ¿Te gusta este tema? Suena bien, ¿eh? Lo estaba votando Carmen. Le mandamos un beso a Carmen. Tenemos a Guido por acá escuchándonos. ¿Qué pasa, Prodi? Está también Nazareno, que manda saludos. A ver, vamos al WhatsApp de la radio. Se me cerró producción. Algo pasó, para que le pongo a actualizar. Mira, tengo a Martín y a Cande escuchándonos. Seguimos ahora con Grupo Sombra, sí, Buscándote en los Rosales.

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se proyecta en expresión del sentir y de la relación con el medio. La guitarra lo acompaña y juntos hacen melodía. Y la melodía se hace canción.

partir de este momento, Carlos Rosales los invita a compartir nuestro folclore por FM Alpacorral. ¡Chao!

Y más cordiales saludos, mis amigas, mis amigos. Muy buenas tardes para todas y todos de Alpa Corral, los alrededores, la gente que nos escucha vía internet también, en el cordial saludo desde la 88.9, la emisora municipal, la radio de Alpa Corral, su radio, nuestra radio. Mi nombre es Carlos y aquí estamos dispuestos a compartir nuestro folclore. Hermosa apertura musical con Jorge Cafrune y Marito, aquel inolvidable y realmente inmortal página, ¿no? Que es Virgen India, ese extraordinario valsecito que grabara en aquellos años don Jorge Cafrune con aquel niño cantor que era Marito. Virgen India, la apertura musical de nuestro folclore, nuestra radio. Mi nombre es Carlos y aquí estamos dispuestos a compartir nuestro folclore. Hermosa apertura musical con Jorge Cafrune y Marito, aquel inolvidable y realmente inmortal página, ¿no? Que es Virgen India, ese extraordinario valsecito

Tócame Luna Chacarera, ahí estaba la versión de los Cantores del Alba en la tardecita de nuestro folclore, esta danza tan particular que nos hace alegrar y que hoy es bailada en cualquier reunión donde hay un bombisto, un guitarrero y un violinista también, o algún acompañante con otro instrumento musical. La chacarera es un ritmo y danza tradicional argentina, principalmente de la provincia de Santiago del Estero. Se ejecuta tradicionalmente con guitarra, violín y bombo, el tradicional bombo legüero. Existen chacareras cantadas tradicionales como también solo instrumentales. Es bailada por parejas que danzan libremente con rondas y vueltas. Rítmicamente son compás de un 6-8 y algunos sostienen que es una danza muy monorrítmica en 3/4, mientras que otros sostienen que es una danza birrítmica o polirrítmica con la melodía del 6-8 y la base instrumental en 3/4. Es bailada en toda la Argentina, con mayor presencia en el noroeste argentino y en el sur de Bolivia.

0: Chacarera, chacarera, ahí estábamos escuchando del mal tiempo, la chacarera del mal tiempo, la versión de los chalchaleros, señoras y señores.
1: Memoria y homenaje a mi padre, don Virgilio Carmona. Gracias, Leandro, por grabar este tema.

Sin lugar a dudas, distintas letras, ¿no? Y vaya a saber cuántas cosas más, sentimientos expresados en esta danza tan particular que es la chacarera. Alma santiagueña es el título del tema que acabamos de compartir con ustedes. En cuanto al origen de la chacarera, es muy difícil de determinar, pues son pocos los documentos de referencia. Sin embargo, y según la tradición oral, se cree que nació en Argentina, más precisamente en Salavina, Santiago del Estero. El hecho de existir en esta provincia chacareras con letrillas en quichua resulta un factor no desestimable a la hora de atender esta teoría. La chacarera es una especie que pertenece a una gran familia que los investigadores de música llaman samba cueca, que se dice fue constituyendo durante el periodo colonial y que es heredara, se heredara de diversas tradiciones en el siglo XVIII. Los conquistadores españoles trajeron esclavos africanos o del Perú para trabajar como mano de obra de la construcción de la ciudad de Santiago del Estero. El territorio de Santiago del Estero se volvió un lugar donde convivían conquistadores, indígenas y una gran cantidad de población africana esclava. Toda la música de América es prácticamente un resultado de la fusión de las tres culturas que convivieron conquistadores, pueblos originarios y africanos. Esta fusión fue diferente en los distintos lugares y por eso hay sitios con diferentes influencias de las tres culturas. En el caso de la chacarera, según dicen, el origen viene de la marinera peruana, cuando comienza la fundación de la ciudad de Santiago del Estero, como dirían algunos, ¿no? Que es la ciudad más antigua de la Argentina. Lo hacen por el Camino Real de Lima, por el cual eran traídos los esclavos. En el camino los africanos encontraban árboles y animales muertos de donde obtienen madera y cuerpo para hacer tambores, que luego el cuero sería más que todo, ¿no? Para hacer los tambores y demás, que luego derivarían en el bombo. En el texto acá dice cuerpos, pero me imagino que deberían ser tambores. Por su estilo picaresco, Carlos Vega clasifica a la chacarera dentro del grupo de coreografías galantes derivadas de las pantomimas amorosas que se practicaban en Europa en aquellos siglos, ¿no? La chacarera es una danza vivaz de parejas sueltas, independientes. Siempre se ha caracterizado como una de las danzas nativas más populares de Argentina. En cambio, no hay menciones sobre ella en otros países de Sudamérica. O sea, prácticamente es muy, pero bien nuestra la chacarera. Un poquito, ¿no?, para remitirnos a esta danza tan particular que siempre escuchamos, que siempre bailamos, que compartimos y que nos gusta tanto, ¿no? En un asado, en una reunión de paisanos, mire si no va a haber siempre una chacarera.

Los musiqueros de Río Cuarto haciendo chacarera simple, la Otupeña. Ahí está, entonces, una chacarera que, bueno, también linda y como bien decía recién, ¿no? Que no puede faltar en una fiesta para alegrarse, para cantarla y pasarla muy bien. Y mucho podríamos estar hablando de la chacarera, ¿no? Esta danza se toca y se baila en muchas provincias de la Argentina, especialmente en Catamarca, Salta, Tucumán, Santiago del Estero, Jujuy, el norte de Córdoba. Bueno, hoy por hoy en casi toda la provincia de Córdoba. La mención más antigua que hay de la chacarera fue hallada por Isabel Artes en las memorias de Florencio Sal, publicadas en Tucumán en abril de 1913, fíjense, ¿no? En estas memorias se dice que la chacarera se bailaba en Tucumán hacia 1850. El nombre viene del vocablo chacarero, trabajador, una chacra, es decir, un maizal, ¿no? Que quiere decir, bueno, un maizal, un trigal. En quichua santiagueño sería algo así como el maizal, la chacra. De ahí el chacarero y la chacarera, que sería la esposa del chacarero, obviamente, pero que de ahí, bueno, se le pone este nombre a la danza, ¿no? Porque generalmente se bailaba en el campo, fíjense, en donde había chacareros, bailada por chacareros. Aunque lentamente se hizo avances hacia la ciudad, a mediados del siglo XX, con la gran influencia o afluencia de migrantes internos, por la industrialización de las zonas fabriles, la chacarera llegó a Buenos Aires. En el oeste de Córdoba se la conoció con el nombre de chacra y molino o chuchos. La consideraron el ritmo santiagueño más emblemático y ahí adoptó un sentido religioso en el culto de la telecita, a quien el promesante le ofrece bailar 7 chacareras seguidas. Una de las primeras notaciones musicales de la danza fue hecha por Andrés Chazarreta en 1911. Su periodo de auge se extendió hasta 1950.

Bien, ahí estamos escuchando Puente Carretero, una versión que felizmente la tenemos guardadita por acá, y digo felizmente porque en el punteo, en la guitarra muy particular y muy hábil el guitarrero, se trata ni nada más ni nada menos que de uno de los mejores guitarristas que hubo aquí en la zona de Río Cuarto, más precisamente en la ciudad de Río Cuarto, el querido Sergio Luna, que hoy lamentablemente lamentamos su reciente desaparición o su reciente partida de estos escenarios físicos para, bueno, seguramente tocar esa guitarra con esa magia particular desde el más allá, sin lugar a dudas. Puente Carretero, la versión así del Sergio Luna con Marita Pioli en aquellos tiempos, una cantante de estos palos también. Primera.

Y de esta manera, amigas y amigos, estamos compartiendo nuestro folclore y hablando de una de las danzas más populares de nuestro país, que bueno, vaya a saber por qué se les dijo más de una vez que los padres de la chacarera son los Carabajal, ¿no? Bueno, un poco quienes le rindieron culto y la adoptaron como propia allí en sus fiestas los Carabajal en Santiago del Estero. Esa fiesta magnífica que, si Dios quiere, este año seguramente se va a hacer allí, donde participan todos los folcloristas y paisanos que se dedican a tocar una guitarra y hacer divertir a la gente, ¿no? La chacarera siempre estuvo presente y seguirá y lo seguirá estando, ¿no? En los años 60, por ejemplo, la chacarera aumentó su renombre con el resurgimiento general del folclore argentino. Puede oírse en las voces de los hermanos Ábalos, por ejemplo, allá por 1939, los Carihuaynas en 1947, los Chalchaleros, los Fronterizos, los de Salta, los Cantores del Alba, los Tucutucu, los Manceros Santiagueños, que son también grandes embajadores del folclore de Santiago del Estero, y como bien decía, los Carabajal. Después, dice por aquí, ya en estos tiempos actuales, los Carabajal con Peteco, Roxana y otros. En los últimos 40 años la chacarera excedió las fronteras argentinas y se instaló en el Chaco boliviano también, donde los bolivianos bailan chacareras, aunque usted no lo crea. En Bolivia hay grandes intérpretes y compositores de chacareras como Yalo Cuellar, Esther Marisol, El Negro Palma, entre otros más, que bailan la chacarera también y la cantan y hacen chacareras en el Chaco boliviano. Nuestro folclore en la tardecita de Alpacorral, queridas amigas y amigos, gusto compartir cada tarde con ustedes en esto que es simplemente difundir nuestra música tradicional. Y vamos en busca de más canciones que tenemos por aquí para llevarles a ustedes. El gran Jorge Cafrunes ahí presente también en este atardecer de nuestro folclore. A ver, la Telecita, una de las chacareras emblemáticas y mitológicas del folclore de Santiago del Estero, ya que involucra a esta leyenda espectacular hecha chacarera de justamente la niña que por tanto amor al baile y a la danza murió en aquella Salamanca.

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7: Tenía marcado el maceta una pechera en el pecho, el lomo medio deshecho del recao y la silleta, en la panza y la paleta huellas de cincha y pretal, de tanto tratarlo mal a aquella gente perversa. 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Fue guapo pa' galopear el trago legua sin fin. 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Él anduvo a trochi mochi con el barril aguatero. Fue cadenero, ladero, fue de sulqui jardinera. Y en los 300 de afuera, cuidado con él, compañero. Pero al tuce le cortaron y le pelaron la cola. Y en una calle muy sola una mañana lo echaron. Así es como le pagaron todo el servicio prestado. Les cabrestió resignado como siempre liberal. Le pelaron el bozal y allá quedó abandonado. Dejó el pasto que él comía pa' otro caballo mejor. Era el último favor que al dueño ingrato le hacía. Al tiempito no tenía más que los huesos y el cuero, y a veces el día entero lo pasaba distraído, y el labio inferior caído como un inmenso puchero. Allá vivió como pudo entre vizcachas y cuises, y a veces comió raíces haciéndola del peludo. Aunque estaba un poco abudo, un tiempito tironeó. Él tal mal no lo pasó mientras guagua en el pantano. Pero al llegar el verano ni un charquito le quedó. Al frente de una tranquera desesperado vino a dar. Allí debía de esperar para que alguno se la abriera. No había dudas que aquel era el principio de su fin. Él que fue tan saltarín, saltar no podía tampoco, porque estaba tan bichoco que lo paraba un piolín. Al ver un matungo flaco que está tirado en el suelo, deteniéndose en el vuelo se le acerca un pajarraco. Y tras ese bicharraco vino enseguida un montón, y por equivocación creyéndolo ya usamenta, un chimango le revienta el ojo de un picotón. Levantó el cogote a gatas cuando lo dejaron tuerto, y como aún no estaba muerto alcanzó a estirar las patas. Hizo tiritar las matas en un resuello profundo. Allí estaba el cuervo inmundo que le anunciaba la muerte. Así suele ser la suerte del que hace bien en el mundo. Aquel que llevara el tarro con el mate para el rastrojo, aquel que nunca fue flojo en el arado en el carro, aquel que pisara barro, quién sabe pa' cuántos ranchos, murió rodeado de caranchos, gaviotones y chimangos, que habrían de hacerlo miñango entre los perros y los chanchos. Por eso sobre una orilla donde ya se entierra solo, suele asentar un chigolo sobre sus blancas costillas. Y allá sobre las varillas, aunque nadie lo recuerde, la osamenta ya se pierde en un trebolar en flor. Y el pasto a su alrededor crece más alto y más verde. Si algún recero asujeta en el camino el arreo, la tropilla se rodea y aquellos huesos respeta. La madrina queda quieta deteniéndose en el viaje, y mientras que hace coraje para ir a olfatear un perro, hace silencio el cencerro como en señal de homenaje.

Bien, amigas y amigos, esto es Nuestro Folclore, Jorge Cafrunes, La Colorada, o desde el Cerro Colorado, ahí también una chacarera que dentro de la letra se pueden ver las pizcas picarescas, ¿no? Y de humor que puede tener una chacarera. También, por cierto, ¿no? Porque, bueno, ya sabemos que la chacarera es una expresión fiel de muchas cosas lindas como lo son las expresiones amorosas, donde siempre el hombre ha hecho hincapié, sobre todo en dentro de lo que es el folclore, por cierto, ¿no? Canciones muy bonitas que tienen una letra muy, muy especial y particular que hemos más de una vez comentado en los programas de Nuestro Folclore.

Avanzamos en el programa y seguimos disfrutando de la buena música en este atardecer junto a usted, mi amiga, mi amigo. Tardecitas de Folclore en la 889.

amables amigas y amigos, compartiendo nuestro folclore y los fronterizos, escuchábamos La Nostalgiosa, anteriormente Calle Angosta por Los Chalchas, y realmente, bueno, son unas verdaderas joyas musicales. Esa Calle Angosta en honor a la Calle Angosta en Real, en Villa Mercedes, San Luis, ¿no? Por eso decía siempre, las letras hacen referencia a algún lugar, hacen referencia a alguna historia que sucedió, a un hecho que sucedió en algún lugar, o simplemente a una historia de amor por ahí, ¿no? Seguimos por aquí entonces, queridos oyentes, en nuestro folclore. Los fronterizos, hace muchos años, en aquellos recitales o peñas en vivo, hicieron esta hermosa página que se llama Al pie de la Sierra Grande.

Pía de la Sierra Grande, lo que sonaba por ahí en la tardecita de nuestro folclore. Entonces, amables amigas y amigos, seguimos disfrutando de la buena música en este atardecer junto a ustedes, queridas amigas y amigos, los fronterizos. Qué lindo, ¿no? Escuchar a estos grandes del folclore de toda una época de antaño, ¿no? Y la realidad de estos tiempos, hoy, por ejemplo, hace muy pocos días salió esta grabación del chaqueño palavecino, fusionando un poco lo que es las voces del trópico, de los tropicales sería más bien, ¿no? Ahí está entonces, estoy hablando de Rodrigo Taparí, que es cantante, obviamente, música melódica tropical y un poco también ahí rítmica, por supuesto. Rodrigo Taparí, todos lo conocen, con el chaqueño palavecino.

Viva Córdoba, sí señor, Córdoba, nuestra hermosa Córdoba que tiene tantos lugares maravillosos y extraordinarios. Hacíamos entonces este homenaje a nuestra querida ciudad de Córdoba, con ciudad de Córdoba y provincia del mismo nombre, en esto tan lindo, ¿no? Que es, bueno, de alguna manera resaltar las cualidades tradicionales, picarescas y muy particulares que tiene Córdoba, por supuesto. Seguimos de nuestro folclore en la tardecita de Alpa Corral. Aquí estamos junto a ustedes, queridas amigas, queridos amigos.

una muestra cabal del cancionero popular mexicano. Y ya nomás nos vamos al encuentro de la zamba. ¡Mire lo que hace esta zamba! ¡Mire lo que hace esta zamba!

Hermosas zambas y la samba, ¿no? Que nunca falte esta samba, que nunca falte nuestro folclore, sin lugar a dudas, por supuesto. Mercedes Sosa, Razón de Vivir, un bonito tema de la Negra Sosa, bien, muy bien recordado, por supuesto. Viva Córdoba, los del Suquía, temas que fueron pasando en la tardecita de nuestro folclore, queridas amigas, queridos oyentes de la tarde de Alpacorral, aquí en nuestro folclore. Por FM Alpacorral estamos disfrutando de nuestro folclore, sin lugar a dudas.

ya buscando el final, queridas amigas y amigos, seguimos disfrutando de más música. Una bonita página musical, Rubén Monge, Campo Afuera con Yamila Cafrunes.

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Bueno, una versión grabada en vivo de los hermanos Cáfaro haciendo Agitando Pañuelos, una versión muy particular al mejor estilo parecido a los Chalcha, ¿no? Así que bueno, de esta manera hemos llegado al final. Mi nombre es Carlos Rosales, le dice que volveremos a estar con ustedes en el próximo programa de Nuestro Folclore, es decir, claro, cada tardecita a partir de las 18 en este punto del dial, el 88.9 MHz de su radio receptor, y para el mundo en su celular, en la computadora, donde usted pueda acceder a internet, ahí estamos en www.fmalpacorral.com o simplemente fmalpacorral.com. Ahí estamos siempre junto a usted, todos los días, su radio, nuestra radio, donde difundimos nuestro folclore. Nos vamos yendo. Gracias, mis amigas. Gracias, mis queridos oyentes, por estar siempre del otro lado del receptor. Volvemos con ustedes en el próximo encuentro. Mario Casola, el negro, un amigo de la casa. Mario Alberto Casola, ate el caballo al palenque. Con esto le decimos gracias. Hasta el próximo encuentro, queridos oyentes.

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¿Te estás preparando para el fin de semana? Seguro que sí. Acá acompañándote en la radio en este jueves 18 de junio de este año 2026. 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Arrancamos la edición del jueves. Esto es Estudio Mega. Mucha música para compartir aquí a través de la radio. Una hora de lunes a viernes, acá en más de 500 radios de todo el país. Ya comienza Estudio Mega. Ulises, bueno, lo que suena por acá para el comienzo de este jueves espectacular. Dale, vieja, dale. Bienvenidos. Arranca el jueves de Estudio Mega. Dale.

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1: Ah, cuántas temas, cuántas canciones que estamos compartiendo por acá. Tengo saludos, atención, porque van dejando mensajes por acá también a través del 3756-618227. Hola, te estoy escuchando en el interior de Formosa. Muchas gracias, pero no dejo nombre ni nada. Bueno, gracias a la gente del interior de Formosa que nos están escuchando. Mati en Saliqueló, sudoeste de la provincia de Buenos Aires, a través de la 102.1, ciudad de Saliqueló. Alfredo Badana, el director de la radio, un abrazo grande, me dice por acá. Gracias, amigo Alfredo Badana, ahí a toda la gente de Saliqueló, que estamos en la 102.1, ciudad de Saliqueló. Muchísimas gracias, Alfredo Badana. Muy bien, muchas gracias ahí por estar dejando tu mensaje. Gracias.
2: Hola, amigo. Lo escucho todos los días. Soy Batista Alvaro Estación. Muy bueno su programa, amigo. Me gustaría que me pase un tema que tenga programación, o si no, algo romántico ahí. Y de buena onda que son ustedes. Me escucho de hace rato. Todo el programa que ustedes hacen. Bendiciones y que sigan bien. Gracias, amigo.
1: Muchas gracias. Esto es de Barrio Estación, esto es en Apóstoles, en la provincia de Misiones. Desde ahí nos están dejando los mensajes por acá. Así que muchas gracias a toda la gente que se toma ese tiempito y nos envía un audio de WhatsApp al 3756-618227. Toda la música en Estudio Mega en el jueves, espectacular jueves.

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0: 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Vamos a la música. Jueves de la radio, 18 de junio de este 2026.

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0: 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Más música, ya casi en la parte final de Estudio Mega. ¡Ay, amor! Leo Mattioli con Bajo Palabra y esta canción que se llama Gracias por Volver. Escúchalo.

Gracias por acompañarnos. ¡Nos vamos! La música de Repiola para el cierre del programa. Pídeme la luna. Mi nombre es Matías Toledo. Desde Virasoro, Corrientes, Argentina. Esto ha sido Estudio Mega, edición del jueves.

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0: como fondo y que me da la oportunidad de decirles, está Bob Sinclair, el francés, con The Beast Goes On, marcando uno de los comienzos musicales del día de hoy y que viene muy, muy arriba. Hola, hola, hola, hola, hola, hola, hola, hola, país. ¿Cómo les va? Bienvenidos. Entrega del día jueves. Viene muy bien, viene muy arriba Bob Sinclair, el francés, que es muy delicado. Me gusta más que David Guetta, Bob Sinclair tiene un estilo, yo diría, un poquito más sofisticado, ¿no? Es más elegante, para mi gusto. En el Facebook me ubicás como Gustavo Castro Locución, en el Twitter Gustavo Castro GC, en Instagram Gustavo Castro Locutor, y vamos a hacer un lindo programa, pienso, digo, de pronto me parece, ¿no? Me acompaña en el departamento comercial mi amigo Fer, musicaliza Ale, la voz comercial artística Caro Montalbano, Pablo Matus, Fabricio Laurenti, producción y puesta en el aire para Radio Play Studio, Mari, esto es él. Ponemos segunda, si me acompañas nos metemos en el jueves. Y esto me encanta porque viene muy, pero muy, pero muy bien.
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0: Mirá vos, esto lo remixaron, Les Episodes. Le puse un remix muy lindo, muy sofisticado. Él es Calvin Harris. Feel So Close es el elegido para este momento. Para que suene y suene. Para que comiences a bailar imaginariamente con nuestra música, con nuestros sonidos. Con él, con Calvin Harris. Sonando aquí, por supuesto, en el Radio Top.

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3: Vos sabés muy bien que los comienzos, 3, 4, 5 temas del Radio Top tienen un interesante punchy punchy. House Deep, muy lindo. Elise Claire Borg, impresionante.

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2: Voy marcando de a poquito la pausa comercial. Te decía, viene muy, muy, a ver, muy punchy punchy. Jump into the Light. Versión extendida a 12 pulgadas para Horse Meat y esta Katie Slash para marcar la primera pausa comercial del día jueves. ¿Me acompañas? Establecemos una breve pausa. Luego de la misma tengo mucho, pero mucho más. Esto recién comienza y estamos en el día jueves. Sabes mañana, ¿no?

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